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Me contaron del poeta del pueblo, que escribía hermosos cuentos, y ahora resulta que es más grande con el paso del tiempo. Maestro, con su permiso.

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2: Aquí estamos escuchando La Tremenda todos los días. Para ver si me puedes complacer con una rolita que se llama El Día de Hoy, de Los Areyes, por favor.

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0: Muy buenas noches, gracias por estar con nosotros hoy 9 de agosto aquí en La Hora Nacional.
1: Vamos a platicar sobre el Día Internacional de los Pueblos Indígenas que se conmemora hoy. Esta fecha es para reconocer la riqueza cultural, lingüística y el legado de los pueblos originarios de México y del mundo.
0: Y por supuesto tendremos nuestra Hora Naime, La Hora del Corazón, donde la niña Miranda Juárez nos compartirá un saludo en alguna lengua originaria de nuestro país.
1: Conoceremos cómo la estrategia Atención a las Causas de la Violencia fortalece las oportunidades mediante actividades culturales, deportivas, educativas y comunitarias.
0: Como el Día Internacional de la Juventud se conmemora el próximo 12 de agosto, conoceremos la historia de Valentina. Ella es la ganadora más joven de la Medalla al Mérito Juvenil 2026 y creadora de El Espacio de Valentina, conversando con expertos.
1: Además, reconoceremos el logro del ciclista mexicano Isaac del Toro, que con apenas 22 años consiguió un histórico tercer lugar en el Tour de France, demostrando que nuestra juventud también brilla en el deporte.
0: En nuestros flashazos hablaremos del programa Fertilizantes para el Bienestar. Si trabajan en el campo o quieren conocer cómo tener este apoyo, quédense con nosotros. Empezamos.
1: Hoy les vamos a presentar música de la soprano Edith Ortiz, originaria de Oaxaca y hablante de la lengua mixteca. Su trayectoria la ha llevado a escenarios nacionales e internacionales muy importantes.

0: Cada 9 de agosto se conmemora el Día Internacional de los Pueblos Indígenas, una fecha para reconocer la diversidad cultural, los conocimientos ancestrales y la enorme aportación de los pueblos originarios.
1: México tiene una de las mayores riquezas lingüísticas y culturales del mundo. Conocer, respetar y preservar este patrimonio es una tarea que nos toca a todas y a todos. Vamos a ver y escuchar una cápsula sobre esta fecha.
0: Cada lengua indígena es una forma única de entender la historia, la naturaleza y la vida comunitaria. Precisamente para reconocer esta diversidad, este año se celebra la 10ª edición de la Feria de las Lenguas Indígenas Nacionales 2026, que por primera vez además va a tener como sede el estado de Durango.
1: Este cambio de sede también busca acercar la feria a las comunidades del norte del país y visibilizar la diversidad cultural de esa región. Como parte de las actividades, habrá un ciclo de cine dedicado a las miradas de los propios pueblos originarios. Y para conocer más, hoy nos acompaña Iris Villalpando, documentalista audiovisual yoreme, quien participa en este espacio cinematográfico. Iris, bienvenida a La Hora Nacional, qué gusto tenerte por acá.
2: Muchas gracias.
0: Oye, 10 años ya de la feria, es un aniversario muy importante. ¿Qué significa estar cumpliendo una década entera?
2: Imagínese lo importante que es, porque en esta feria convergen muchas lenguas y todos los creadores conviven y comparten de qué es lo que se está haciendo en el norte, en el sur, en el centro. Y la importancia de que se esté realizando en Durango es por lo mismo, porque las lenguas del norte y del noroeste son menos visibilizadas. Hay más producción en la zona de Oaxaca, Chiapas, o sea, la zona sur. Entonces, por eso es la importancia de que se realice en Durango y ahí estamos felices compartiendo con las demás lenguas y me va a tocar participar allí, acompañarlos como realizador audiovisual yoreme desde Sinaloa para compartir con los demás.
0: Y justo para ti como documentalista, ¿qué papel tiene el cine para tanto preservar como fortalecer y difundir una lengua indígena para las nuevas generaciones sobre todo y para personas de otras lenguas y de otras culturas?
2: Te voy a hablar desde mi experiencia. Sí. Yo empecé a hacer cine porque soy un hablante pasivo. Hay hablantes activos, hablantes pasivos. Los activos son los que se comunican, no tienen problemas, crecieron con la lengua. Los pasivos son los que, por desgracia, existe esta realidad en México y en los pueblos indígenas de que crecen los niños con el español, con un sistema ajeno pues a la cultura de los padres. Entonces, esa es la importancia. Porque este padecimiento, el que tengo yo lo llamo padecimiento porque duele no ser hablante y además en la misma comunidad a veces te juzgan porque te pronuncias que eres perteneciente a un pueblo originario pero no tienes la lengua, así como que estás incompleto así entre nosotros mismos. Hay una cierta discriminación. Entonces, desde allí yo con ese dolor empecé a hacer realización documental pensando en conocer la lengua y también llevar la lengua que ahorita existe, que ahorita ha resistido todos estos años de indiferencia y de despojo, llevar al futuro esta lengua. Eso, por eso es importante para mí seguir documentando en nuestra lengua yoreme.
0: ¿Puedes compartir dónde podemos encontrar más información sobre la feria?
2: Creo que pueden encontrar esta información en las páginas oficiales del INALI, del Instituto Nacional de las Lenguas Indígenas.
0: ¿Y tus redes sociales?
2: Son Iris Villalpando y cada documental que he realizado tienen su propio canal en Facebook, en YouTube. Algunos están en lengua yoreme y otros están en español, pero yo creo viendo la referencia a Iris Villalpando van a encontrar lo que se ha creado.
1: Iris Villalpando, pues muchísimas gracias por visitarnos aquí en La Hora Nacional. Un gusto tenerte por acá.
2: Muchísimas gracias, encantada. Pensé que sería más difícil y estoy muy tranquila.
1: La sala de tu casa, la casa de todos los mexicanos aquí.
2: Muchísimas gracias.
0: Gracias a ti por venir y gracias a todas las personas que nos acompañan aquí cada domingo. Quédense con nosotros. Bueno, pues nos da muchísimo gusto darle la bienvenida una vez más a nuestra muy querida Miranda Juárez para una edición más de La Hora Naime. Miranda, ¿cómo estás?

0: las dieron. Nos enseñan además a respetar la naturaleza, a respetar todas nuestras tradiciones.
1: Porque una lengua no nada más es un idioma, es una forma de conocer a una cultura entera.
0: Exacto.
1: Sí, es súper importante.
2: ¿Y entonces, con qué vamos hoy?
0: Vamos con la lengua Jujmi, que es el chinanteco. Vamos a la cápsula. Adiós.
2: Vamos.
3: Hola, soy Owi, de la comunidad de Santiago, Comaltepec, Islán de Juárez, Oaxaca.
4: ¿Saben que los pueblos originarios son muy importantes? Los enseñan a cuidar la tierra, los ríos y las aves. Por supuesto, los enseñan a hablar la lengua originaria. Hoy les quiero enseñar a saludar en Jujmi chinanteco. Repitan conmigo, Yikaba. Otra vez, Yikaba. Una vez más, Yikaba. Hoy la hora nacional se convierte en Naime, tiempo del corazón.
1: Y hablando de nuestros pueblos originarios, vale la pena recordar que aunque ya terminó la Guelaguetza 2026, esta gran fiesta de Oaxaca nos volvió a demostrar por qué es una de las celebraciones culturales más importantes de México.
2: Durante julio, miles de personas conocieron las expresiones de 16 culturas indígenas y del pueblo afromexicano. Fue una auténtica muestra de la riqueza y diversidad de nuestro país.
1: La Guelaguetza va mucho más allá de la música y la danza. Su nombre significa compartir y ayudar al otro. Y esto se refleja en las calendas, la gastronomía, las artesanías y las tradiciones oaxaqueñas que comparten con México y el mundo.
2: Este año, además, la diosa Centeotl fue Enid Azucena Torres Agustiniano, representante del vínculo entre la tierra, la cultura y la identidad de Oaxaca.
1: La fiesta ya terminó, sí, pero nos deja una gran enseñanza, que nuestras raíces siguen vivas cuando las conocemos, las valoramos y las compartimos.
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6: Fertilizantes para el bienestar. ¿Conoces el programa Fertilizantes para el bienestar? Este programa entrega fertilizantes gratuitos a productoras y productores de pequeña y mediana escala para fortalecer la producción de alimentos. Si quieres saber si eres beneficiario o conocer las fechas y centros de entrega en tu estado, consulta la información oficial en www.gob.mx/agricultura.
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1: Hay iniciativas que buscan construir la paz desde otro lugar, no solo con acciones de seguridad, sino también fortaleciendo las comunidades y atendiendo las necesidades de las familias.
2: Un ejemplo es el Tianguis del Bienestar, que lleva gratuitamente ropa, calzado, telas, mochilas, platos, enseres domésticos, paraguas y otros artículos nuevos de primera necesidad a las comunidades que más lo requieren.
1: Tan solo en Guerrero ya se han hecho 17 jornadas en 16 municipios, beneficiando a más de 54.500 familias.
2: Y si lo vemos a nivel nacional, este programa ha llegado a 801 comunidades de Guerrero, Oaxaca, Puebla y Michoacán, donde se han distribuido más de 3.400.000 artículos para más de 400.000 personas.
1: Otra iniciativa es Sí al Desarme, Sí a la Paz, que busca que la población entregue de forma voluntaria y anónima las armas que tenga en casa a cambio de un apoyo económico.
2: El objetivo principal es prevenir accidentes y reducir los riesgos dentro de los hogares. Las armas se destruyen en el momento en que son entregadas.
1: Además, las niñas y los niños también pueden participar intercambiando juguetes bélicos por juguetes didácticos. Esto busca fomentar valores como el diálogo, la solidaridad y la cultura de paz.
2: En Guerrero, este programa ya recorrió 11 municipios donde se han retirado 165 armas de fuego, más de 5.000 cartuchos y 102 cargadores.
1: Y a nivel nacional, la ciudadanía ha entregado 11.738 armas, entre ellas 6.456 armas cortas, 3.422 armas largas y 1.860 granadas.
2: Estas son acciones que buscan que la paz también se construya desde la vida cotidiana, fortaleciendo el tejido social, promoviendo la convivencia y generando comunidades más seguras para todas y para todos.
1: El deporte siempre nos da grandes historias. Por ejemplo, la del ciclista mexicano Isaac del Toro, que con apenas 22 años consiguió el tercer lugar en el Tour de France.
2: Este resultado histórico confirma el enorme potencial de las nuevas generaciones de deportistas mexicanos. Vamos a ver y escuchar una cápsula sobre el ciclista.

0: 22 años tiene Isaac. Mejor ciclista joven, ¿no? Del mundo.
1: México,
0: y tercer lugar en el Tour de Francia.

0: 12 de agosto se conmemora el Día Internacional de la Juventud, una fecha que sirve para reconocer el papel de las nuevas generaciones, no solamente como protagonistas del presente, sino también del futuro.
1: Y hoy vamos a conocer la historia de una joven que con apenas 12 años ya creó un espacio para acercar la ciencia y la cultura a muchísimas más personas. Ella es Valentina, ganadora de la medalla al mérito juvenil, de hecho es la ganadora más joven de esta medalla, y creadora del espacio de Valentina Conversando con Expertos, una plataforma donde entrevista a especialistas de diferentes disciplinas. Valentina, bienvenida a Hora Nacional, qué gusto tenerte por acá.
2: Muchas gracias por aceptarme, el gusto es mío.
0: A ver, ya fue hace mucho tiempo, pero yo me imagino cuando yo tenía 12 años, ni por aquí se me hubiera pasado tener un proyecto como el que tienes tú, en el que de verdad llevas un montón de tiempo platicando de unas cosas increíbles con gente extraordinaria. Y que me parece un proyectazo, la verdad. Muchas felicidades por todo tu trabajo.
2: Gracias.
0: Y obviamente también por la medalla al mérito juvenil.
2: Sí, justo por aquí anda.
0: Ahí nada más la trajo a pasar.
2: Sí, por aquí anda la medalla.
1: Ah, para la gente que nos está viendo en redes sociales o en televisión, aquí
0: mira,
1: está hermosa. Muchas felicidades.
0: Y queremos preguntarte, obviamente, ¿cómo nació el espacio de Valentina Conversando con Expertos? ¿Y qué te motivó a crear este espacio?
2: O sea, al principio, como en el año 2024, que fue cuando fui construyendo la idea del podcast, pues estaba muy de moda que todos querían ser youtubers, pues yo no fui la excepción en ese momento. Entonces, justamente lo que pasó es que mi mamá y yo empezamos a construir esto en base de que yo tenía ese afán de la curiosidad de ver por ahí qué hay en el mundo. Entonces, pues ahí fuimos construyendo la idea del podcast del espacio de Valentina. Y pues ahí ya fuimos entrevistando a nuestros primeros expertos y ya se fue desarrollando en la comunidad que hemos construido hasta el día de hoy.
0: Ay, yo creo que mucha gente que pensaría que esas figuras a las que de repente entrevistas pues no iban a platicar con alguien de tu edad. Uh-uh. Y que si acaso pues habría que, ya sabes, hacer muy simples las respuestas porque no vas a entender. Y me encanta cómo todo lo contrario, y que todos quieren platicar contigo y además no bajan el nivel de sus respuestas por estar hablando con una persona más joven. Y eso creo que es una cosa importantísima que habla ya de una manera distinta de relacionarse entre distintos grupos de edad en internet. ¿Tú cómo te sientes siendo, digamos, como la que está entablando estas conversaciones?
2: Me siento muy bien, la verdad, al conversar con mis expertos. Me llevo muy bien con todos. Entonces, pues se me hace muy fácil entablar la conversación con cada uno de ellos. Uh-huh. Y aunque parezcan serios algunos, son muy buena onda. Y siempre están dispuestos a, pues, a darme este tipo de respuestas a todas mis preguntas. Y pues eso es lo que ha ido generando el podcast.
0: Claro.
1: Claro, ellos tienen el conocimiento y tú tienes las preguntas, pero creo que son las preguntas de muchas personas a través de ti, ¿no? Y eso es bien importante y creo que es lo que ha logrado que generes comunidad.
0: Creo que lo que nos corresponde es felicitarte por todo tu trabajo y que sigas encontrando todo el éxito, no solamente con el programa, sino con todas tus iniciativas, y que sepas que eres un ejemplazo de todo lo que significa el Día Internacional de la Juventud y como todo lo que todos tenemos que pensar en exaltar en una fecha como esta. Y te agradecemos mucho que hayas venido a la Hora Nacional. Te queremos preguntar tus redes sociales para que la gente te pueda seguir, si las tienes.
2: Sí, pues estoy en todas las redes sociales, principalmente en Spotify y YouTube, en todas como el espacio de Valentina. Y en Spotify y YouTube el nombre completo es el espacio de Valentina Conversando con Expertos.
0: ¿Y tus redes sociales como TikTok, Instagram y así?
2: El espacio de Valentina.
1: Buenísimo, Valentina. Pues muchísimas gracias por venir aquí a la Hora Nacional a platicar con nosotros.
2: Muchísimas gracias a ustedes por entrevistarme.
1: No, bueno, y gracias a ustedes por estar con nosotros. No se vayan, por favor.
0: Nos da muchísimo gusto darle la bienvenida hoy a Naomi Fuentes. Ella es la Coordinadora General de Educación y Divulgación de la Profeco y nos va a platicar de algo que le debe de interesar a todas las familias mexicanas que tienen hijas e hijos que están a punto de regresar a clases, porque sabemos que eso cuesta un montón de dinero y de repente saber qué elegir y cómo cuesta trabajo. Entonces, hoy vamos a platicar de un evento increíble.
3: Súper importante y es de mucha utilidad para las familias mexicanas porque pueden cuidar el presupuesto, pueden tomar mejores decisiones a la hora de consumir. Justamente esta feria de regreso a clases Profeco, la intención que tiene es apoyar a las familias mexicanas. Tenemos un montón de cosas que vamos a traer en esta feria: útiles escolares, mochilas, uniformes, libros. Tenemos servicios, va a haber certificados médicos, que además siempre es importante actualizarlo y en la escuela lo piden. Y también vamos a tener revisiones dentales, cortes de cabello gratis, y también tenemos actividades educativas y culturales, que ustedes seguramente se acordarán de cositas.
4: Claro, por supuesto.
3: Cositas nos va a acompañar y va a hacer ahí algunas dinámicas, actividades con las mamás, papás y con los niños.
0: ¿Tenemos que llevar ya desde la casa las tijeras de punta chatita?
3: Exacto.
0: ¿O las podemos conseguir allá?
3: Cositas se las pueden prestar, ¿no?
4: Yo creo que ahí las podemos encontrar porque justamente es lo que dicen que hay muchísimo, sí, ¿no?
3: Y va a haber grandes descuentos, eso también es importante compartirle a las familias, que vamos a tener descuentos desde el 10 hasta el 50%, y bueno, pueden ir a encontrar toda su lista de útiles, porque incluso hay proveedores que te pueden surtir todo tu listado.
0: Ahora, esta es, no es la primera vez que se hace esta feria.
3: Esta es la segunda edición que hacemos. El año pasado tuvimos mucho éxito y nos dio mucho gusto y mucha alegría, porque recibimos a más de 8,000 personas en la feria, y solo fue un día. Entonces, bueno, este año quisimos mejorar el esfuerzo y entonces vamos a tener 2 días de feria, del doble de proveedores por supuesto, y 2 pisos para dar más espacio a las familias. Y también es algo súper bonito, tenemos a un divulgador de la ciencia que quizás lo conocen, es Rafa Carvajal.
0: ¿Cómo no?
3: Rafa va a acompañarnos para hacer dinámica con las niñas y los niños y explorar como algunos ejercicios de ciencia.
0: Oye, y dime una cosa, ¿en esta feria uno nada más llega así nada más a... ¿Es en Expo Reforma?
3: Es en Expo Reforma.
0: ¿Y puedes entrar así nada más?
3: Sí, es entrada gratuita.
4: Perfecto.
3: Entonces, desde las 9 de la mañana hasta las 6 de la tarde, el año pasado nos tocó que había gente formada antes de que abriéramos el espacio, entonces bueno, quisiéramos también que este año, que muchas familias nos acompañen.
0: Y entiendo también que esta feria es nacional.
3: Es nacional, exactamente, tenemos ahorita ya 55 ferias que estamos organizando, algunas ya iniciaron a partir del 31 de julio y bueno, van a estar hasta el 4 de septiembre. Tenemos en todos los estados. Y justamente para que las familias sepan dónde van a estar, pues les invitamos a consultar nuestro sitio web de Profeco y van a encontrar el banner con el sitio web de las ferias, van a encontrar el mapita, van a ubicar la dirección, los horarios y demás, y todo lo que pueden encontrar en cada feria.
4: Recuérdanos nada más, entonces la dirección web es...
3: Es www.profeco.gob.mx. Y ahí van a encontrar el banner que los lleva al micrositio de la Feria de Regreso a Clases.
4: Buenísimo. ¿Redes sociales?
3: Tenemos TikTok, tenemos Facebook, tenemos Instagram, todo es Profeco, lo pueden buscar como Profeco Oficial. Igual en nuestro sitio web pueden encontrar todas las redes. Y me gustaría contarles que en nuestra revista El Consumidor del mes de agosto es un número dedicado al regreso a clases.
4: Ajá.
3: Y entonces tenemos un estudio de calidad de útiles escolares. Está muy completo y les va a servir, es una gran guía para las familias para que puedan comparar precios, para que puedan comparar la calidad de los productos.
0: No es por nada, pero además me parece que en ese número salimos tú y yo haciendo el platillo, ¿sabes?
3: Exactamente.
4: Además,
0: o sea, es un número completísimo, el de agosto.
3: Ahora lo voy a...
0: Siento que vi por ahí la tuna de la vizcaína, que recuerdo muy bien.
3: Te invitamos a descargar la revista del consumidor, es gratis, también la pueden conseguir en las librerías del Fondo de Cultura Económica, no tiene costo tampoco. Queremos acercar el conocimiento y la educación para un consumo informado a todas las personas.
0: Pues muchísimas gracias, Naomi, por haber venido a compartir esta notición con todo
3: gracias
0: el público de la Hora Nacional.
3: Muchas gracias a ustedes.
4: Nos vemos en la feria y nos seguimos viendo aquí en la Hora Nacional. Su trayectoria la ha llevado a escenarios nacionales e internacionales muy importantes. La soprano Edith Ortiz, originaria de Oaxaca y hablante de la lengua mixteca.

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0: Y así llegamos al final de la primera parte de este programa dedicado a las juventudes. Esta etapa de la vida es en la que aprendemos un montón y nos preguntamos todo el tiempo quiénes somos y qué queremos construir.
1: Efectivamente. Y hablando de esa construcción que hacemos durante la juventud, ahí les va una frase de un poema de Mario Benedetti que dice así: no te rindas, por favor no cedas. Es un mensaje que sigue vigente para todas y para todos. Hay que tener paciencia, esfuerzo y mucho valor.
0: Nos vamos, pero antes queremos mandarle un saludo a quienes nos escuchan por todo el país. Un abrazo hasta Torreón, Coahuila, para Alicia BFG, a José Luis Hernández Álvarez y a Gerardo Domínguez.
1: También a Mariana López de Morelia, a Carlos Hernández de Acapulco, a Sofía Ramírez de la Ciudad de México, a Roberto Martínez y a todas las personas que cada semana nos acompañan aquí en La Hora Nacional. Muchísimas gracias por estar con nosotros. Nos escuchamos la próxima semana.
0: Sigan escribiendo porque nosotros los leemos en YouTube, Facebook, Instagram, TikTok, X, Spotify y en los mensajes del número telefónico 55-34-83-42-39. 55-34-83-42-39.
1: También nos pueden mandar un correo a la siguiente dirección: lahoranacional@segov.gov.mx.
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0: Los que sí saben.

0: regresamos a la segunda parte de la Hora Nacional y tenemos más información, cultura, salud y recomendaciones para ustedes.
1: Les vamos a contar quién fue Julia Jiménez González, traductora y promotora de la lengua náhuatl, y cómo su trabajo fue importantísimo para preservar esa lengua.
0: También tendremos un nuevo flashazo del bienestar con recomendaciones de la Secretaría de Educación Pública sobre los útiles escolares y el regreso a clases en el marco de la nueva escuela mexicana.
1: Hablaremos sobre cómo tomar algunas decisiones importantes con un especialista en materia notarial.
0: Además, vamos a tener recomendaciones para prevenir enfermedades renales y cuidar nuestros hábitos de salud.
1: En nuestra sección cultural, les presentaremos la obra de teatro Algodón de Azúcar, que explora la relación que los adultos tenemos con nuestra infancia.
0: Y vamos a platicar de la obra de teatro Sabrosa, que busca entretener, generar incomodidad, crítica y reflexión social. Todo esto y mucho más en la próxima media hora. Hoy, en el Día Internacional de los Pueblos Indígenas, queremos reconocer a las personas que han contribuido a preservar la riqueza cultural y lingüística de México. Vamos a recordar la trayectoria de Julia Jiménez González, traductora, escritora y una de las grandes promotoras de la lengua náhuatl.
2: Julia Jiménez González, conocida como Luz Jiménez, fue una destacada traductora, escritora, promotora de la lengua náhuatl y modelo de artistas. Nació el 28 de enero de 1897 en Milpa Alta, Ciudad de México. Desde su infancia aprendió náhuatl y español en el entorno familiar, formación que contribuyó al desarrollo de una estrecha relación con la lengua y cultura de su comunidad. Julia Jiménez sufrió las consecuencias de la Revolución Mexicana. El 15 de octubre de 1916, su padre y sus tíos formaron parte del grupo de hombres a quienes los carrancistas asesinaron en el atrio de la iglesia de Milpa Alta. Julia tuvo que mudarse junto con su madre y sus hermanas a Santa Anita, Zacatlamanco, hoy un pueblo de Iztacalco. Sobre el origen de su trabajo como modelo de artistas existen dos versiones. La primera sostiene que el pintor Fernando Leal la propuso como modelo para la Escuela de Pintura al Aire Libre Chimalistac. La segunda señala que ella misma acudió a la Academia de San Carlos y tuvo la posibilidad de posar para artistas. Jiménez sirvió de inspiración para la maestra rural de Diego Rivera, Cortés y la Malinche de José Clemente Orozco y la Fuente de los Cántaros de José María Hernández Urbina. También fue retratada por otros destacados artistas como Jean Charlotte, Fernando Leal, David Alfaro Siqueiros, Tina Modotti, Rufino Tamayo y Pablo O'Higgins. Así se convirtió en una de las figuras más emblemáticas del arte mexicano postrevolucionario. Hacia 1929 inició su colaboración con el lingüista estadounidense Benjamin Lee Whorf como conocedora de la lengua y cultura náhuatl. A partir de esta experiencia, Luz se consolidó como una colaboradora de diversos antropólogos, lingüistas e historiadores interesados en la lengua y tradición náhuatl. Además, participó en la recopilación de testimonios y textos en náhuatl que documentan la memoria colectiva de Milpa Alta. Luz Jiménez falleció el 28 de enero de 1965, a consecuencia de un trágico accidente vial, dejando un importante legado como símbolo de la mujer indígena en el arte mexicano, pero también como traductora, narradora y transmisora de la tradición oral náhuatl. Como observó Miguel León Portilla, Luz Jiménez posiblemente ha sido la persona que más ha contribuido con su palabra al rescate de relatos en náhuatl.
0: Los riñones son órganos fundamentales para nuestro organismo. Ayudan a eliminar toxinas, regulan la cantidad de agua en el cuerpo y contribuyen al equilibrio de distintas funciones vitales.
1: Y para hablar sobre la importancia de la prevención, los factores de riesgo y los principales cuidados de las enfermedades renales, nuestro compañero Orlando Abad platicó con el doctor John Hernández Flores.
3: Momento de hacer conciencia, sentirnos, entender que nuestro cuerpo funciona de muchas maneras. En la Hora Nacional siempre tenemos información que le ayuda a todo México para saber por dónde empezar con el cuidado de los riñones. Esta noche nos acompaña el doctor John Hernández Flores, médico internista, nefrólogo. Además es coordinador de la Unidad de Educación para la Salud del Instituto de Ciencias Médicas y Nutrición Salvador Subirán. ¿Es correcto, doctor?
4: Así es correcto, completamente.
3: Bienvenido a la Hora Nacional. Oiga, estábamos platicando antes de entrar al aire la importancia de saber qué son los riñones y de entrada saber hasta dónde están.
4: Muchas gracias por la invitación. Y sí, yo creo que todo parte desde ahí, o sea, saber que, cuál es la función de estos dos órganos. Tenemos dos, habitualmente son dos riñones, uno izquierdo, uno derecho. Literalmente están en la parte posterior, en la zona de la espalda, y tienen el tamaño de un puño. Literalmente tu puño, ese es el tamaño de tus riñones. Su función principalmente, que la mayoría conocemos, es un filtro que limpia la sangre, procesa al menos 180 litros de sangre al día y se elimina toxinas, también regula líquido, electrolitos, pero tiene otras funciones, por ejemplo, la producción de literalmente la sangre, los eritrocitos, y también regula la calidad del hueso, entonces súper importante.
3: Son vitales, sin riñones sencillamente no vivimos o vivimos bajo unas condiciones muy difíciles. ¿Cómo es que se empiezan a deteriorar nuestros riñoncitos?
4: Literalmente existen más de 100 condiciones que pueden afectarlos. Hay condiciones hereditarias como la poliquistosis renal, también hay algunas como inmunológicas, hablamos de lupus y otras condiciones que los pueden dañar, pero también existen algunas muy comunes que vemos en la población como la hipertensión arterial,
3: claro,
4: la diabetes, que son muy frecuentes y son las principales causas de daño. Otras, por ejemplo, los cálculos o las piedras renales también los dañan, y las infecciones. Infecciones de vías urinarias también generan daño.
3: Oiga, Doc, a ver, dijo dos enfermedades importantes y que prevalecen mucho en nuestro país, diabetes e hipertensión. ¿Cómo hay que cuidarnos? ¿Cómo le hacemos para que los riñones no se dañen tan rápido?
4: Pues yo empezaría con esto, o sea, la concientización. Y número dos, que el daño es progresivo. Cuando dan síntomas, hablamos de que ya se perdió un 60 o 70% de su función. Es una enfermedad silenciosa. Puedes estar con problemas renales y no vas a tener ningún síntoma, no te va a dar dolor, no te va a dar molestias, hasta que esto ha avanzado y progresado.
3: ¿Empezar a hacer un análisis periódico? ¿A qué edad?
4: Justo ahí la recomendación es un chequeo anual, ¿no? Igual, si uno ya tiene condiciones, antecedentes familiares, se sabe con hipertensión o diabetes, esto debe ser mucho más riguroso. Realmente hay dos estudios simples que cualquier médico en la revisión te puede solicitar. Uno es la química sanguínea, en donde se ve ahí la sustancia que se llama creatinina, la cual nos dice cómo está el funcionamiento de los riñones. Y otra es el examen general de orina. O sea, ese, ¿por qué? Porque empieza a detectar proteínas en la orina. Con esos dos podemos decir, ¿sabes qué? Tienes buena salud renal o ya necesitas algo más avanzado y una referencia con el nefrólogo.
3: ¿Los riñones cómo se cuidan día a día?
4: Pues literalmente, si usted ya padece hipertensión o diabetes, debe estar controlada bien esas enfermedades. Son buen control de la glucosa, un buen control de la presión arterial. Otra cosa es la hidratación. Pasamos mucho tiempo deshidratados, no tenemos el hábito de tomar agua. Agua natural en lugar de refrescos o bebidas azucaradas o incluso bebidas energéticas. Otro es la actividad física. Sin duda, hacer actividad física ayuda y disminuye el riesgo de daño renal. Control del peso, control de la obesidad también son importantes. Y algo relevante que quiero hacer énfasis es la automedicación. Hay medicamentos, por ejemplo, los analgésicos como el ibuprofeno, ketorolaco, diclofenaco, que por sí solos ya son nefrotóxicos, o sea, dañan al riñón. Otro común es el omeprazol. También se ha asociado daño renal con el omeprazol, que habitualmente no requieren prescripción médica.
3: Bueno, doctor, hay mucha gente que seguro tiene dudas. Yo soy uno de ellos. ¿Cómo le hacemos? ¿Dónde nos metemos?
4: Yo los invito a la Unidad de Educación para la Salud del instituto que mencionas, que actualmente coordino. Ahí buscar las redes del instituto. Son las siglas del Instituto Nacional de Ciencias Médicas y Nutrición, Salvador Subirán.
3: Muchas gracias, doctor John. Nos vemos pronto. Aquí en la Hora Nacional siempre hacemos lo posible por cuidarles, pero cuídense ustedes también y nosotros seguimos este domingo en la Hora Nacional.
0: Hoy vamos a conocer qué es la voluntad anticipada y por qué es importante hablar de ella. Es un mecanismo mediante el cual una persona puede expresar sus decisiones sobre los tratamientos médicos que desea recibir o rechazar en caso de que en algún momento no pueda comunicar su voluntad.
1: Hablar de voluntad anticipada es hablar de planeación, autonomía y respeto a las decisiones personales. No significa renunciar a la atención médica, sino dejar claras nuestras preferencias para darnos tranquilidad tanto a nosotros como a nuestros familiares.
0: La voluntad anticipada nos permite expresar cómo queremos ser atendidos en situaciones donde de verdad no podemos comunicar nuestra decisión, y esto ayuda a proteger nuestra autonomía y nuestra dignidad.
1: Y para conocer más sobre este instrumento legal, su importancia y el papel de los notarios en este proceso, vamos a platicar con Patricio Garza Vandala, presidente de la Comisión de Comunicación Social del Colegio de Notarios. Bienvenido a La Nacional.
5: Muchas gracias, Leonora. Javier, gracias por la invitación para comentar de este documento tan importante.
0: Platíquenos un poco, por favor, ¿qué es la voluntad anticipada y por qué es un documento tan importante?
5: El documento de voluntad anticipada es un documento que te permite manifestar la voluntad de que no quieres que tu vida sea prolongada de manera artificial, sino que en la etapa, en la situación en la que te encuentres de una enfermedad en etapa terminal, puedan únicamente darse los cuidados paliativos, de higiene, de hidratación, de alimentación e incluso de una sedación controlada, y evitar con esto la prolongación innecesaria de la vida, la obstinación médica, el ensañamiento terapéutico. Nos permite desde este momento decidir, en esa etapa crucial de nuestra vida, manifestar que no queremos que se prolongue de manera artificial. También nos permite dos cosas extraordinarias. La primera es que en el documento a voluntad anticipada, la Ley de Salud de la Ciudad de México permite el poder nombrar a un representante, es decir, a una persona que, en caso de que nosotros no podamos exteriorizar nuestra voluntad, sea él quien pueda tomar las decisiones. Y además nos permite una cosa que verdaderamente es una muy buena ventaja y que debemos aprovechar, es la posibilidad de decidir o no donar órganos en esa circunstancia. Creo que es muy importante aclararle al público una cosa. Hay que distinguir entre dos figuras distintas. Una cosa es la ortotanasia, que es la muerte correcta, la muerte con dignidad, y otra cosa es la eutanasia, que es la interrupción activa y deliberada de la vida. Hoy por hoy la Ley de Salud permite exclusivamente la ortotanasia. Y esta Ley de Salud de la Ciudad de México se ha extendido en este periodo de tiempo que hemos platicado, y ya son más de 14 entidades federativas las que permiten que se exprese la voluntad en ese sentido. Déjenme platicarles que más de 27 mil personas han manifestado su documento de voluntad anticipada, el cual se hace de una manera muy sencilla. Te acercas a tu notario le manifiestas que quieres hacerlo, designas a tu representante, tomas la decisión de donar o no tus órganos, y es tan fácil como lo firmas. El notario da un aviso al sistema de salud, a la Secretaría de Salud, avisando para que, si estuvieras en una circunstancia estas, no estemos buscando, ya saben, de dónde habremos dejado el papel, sino claro, existe una base de datos. También la ley permite que esto se haga ante el personal de salud, eventualmente cuando estés en un hospital, pero puedes adelantarte. Miren, hay documentos cuya firma te puede cambiar la vida. Cuando compras una casa.
6: Ah, claro, sí, por supuesto.
5: Cuando constituyes una empresa, cuando firmas tu testamento. Pero este particularmente te puede cambiar la vida. Fíjense que de estas personas, de este universo que hemos estado platicando, más del 60% de las personas que han firmado su voluntad anticipada son adultos mayores a 65 años y el 64% son mujeres. O sea que las mujeres nos están poniendo un poco la ruta por donde tenemos que ir.
6: Claro, ¿no? Claro.
0: ¿Nos podría regalar las redes sociales del Colegio de Notarios para poder, si en caso de que tengamos una duda, comunicarnos con ustedes?
5: Por supuesto que sí. Nos pueden seguir primero en nuestra página de internet, que es www.colegiodenotarios.org.mx. Nos pueden seguir en nuestras redes sociales. Twitter es @colegiodenotarios. Instagram, @colegiodenotarioscdmx. En Facebook, como Colegio de Notarios de la Ciudad de México. También tenemos LinkedIn. Y finalmente también de manera telefónica nos pueden buscar, nuestro teléfono está en la página de internet. Aprovecho el comercial, el Colegio de Notarios desde hace más de 48 años ha dado consultorías jurídicas gratuitas todas las semanas. Hoy tenemos 4 sedes en la Ciudad de México para consultorías jurídicas gratuitas, así es que es gratis, acérquense, consulten. Y a partir de ahí sabrán todos los beneficios que tienen este y otros trámites que pueden hacer.
1: Muchísimas gracias, Patricio Garza Vandala, presidente de la Comisión de Comunicación Social del Colegio de Notarios. Es un título largo e importante. Muchísimas gracias por acompañarnos aquí en La Hora Nacional.
5: Les agradecemos mucho.
0: Es un gusto. Y que nos acompañen ustedes todas las semanas aquí es el gusto más grande. Entonces, quédense con nosotros, por favor.
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1: La música es una forma de preservar la identidad, la historia y las lenguas de nuestro país, y hay artistas que con sus canciones contribuyen a mantener vivo el patrimonio cultural de los pueblos originarios de México.
0: Hoy nos acompaña la soprano Edith Ortiz. Ella es originaria de Oaxaca y hablante de la lengua mixteca. Su trayectoria la ha llevado a importantes escenarios nacionales e internacionales y ha dedicado su carrera a difundir diversas lenguas originarias. Edith, bienvenida a la Hora Nacional.
6: Kutaori Nuro Genaro Tasakakuro. Muy buenas noches a todos. Muchísimas gracias por el espacio. Kutaori Nuro.
1: Al contrario, Edith, es un honor tenerte por acá porque sabemos que eres una cantante, una artista que ha estado en escenarios súper importantes aquí en nuestro país y también fuera de México. Pero queríamos empezar preguntándote cómo fue que nace este amor tuyo por el canto y de hacerlo en lenguas originarias.
6: Así es, bueno, viene de tradición, de generación en generación, ya que mi abuelo paterno fue músico tradicional, cantaba en mixteco y tocaba el violín en mi comunidad que es Guadalupe Victoria. Mi papá también siguió con ese arte, ¿no? Y me la heredó porque yo veía a mi papá y a mis tíos ensayar por las tardes o los fines de semana.
1: ¡Qué divertido!
6: Y de verdad que era divertido, pero también fue un gran aprendizaje porque, fíjense, me dedico a eso, me gusta, amo la música, amo mi lengua materna y también las otras lenguas originarias que he trabajado.
0: ¿Qué significa para ti llevar esta riqueza cultural y todas las lenguas que hablas a escenarios que de repente no son necesariamente llenos de un público que conozca estas lenguas también? ¿Cómo sientes poder compartirlas con un público que, pues, que está ahí para aprender cosas nuevas y conocer tu talento?
6: Yo creo que la música no tiene fronteras. Claro. Y las lenguas originarias en sí es una gran riqueza que tenemos en nuestro país. Y a través del canto, de la música y este arte, que la verdad me encanta, pero compartir con otras personas que ni siquiera son hablantes o ni siquiera entienden la lengua, ¿no? He tenido la fortuna de participar en eventos internacionales con artistas que no hablan ni siquiera el español. Sí. Y la verdad me han recibido muy bien y eso pues me hace pues sentir muy, muy feliz, porque cantar en mi lengua originaria y compartir en otras lenguas originarias a través de la música y el canto, para mí es un gran logro, porque yo creo que es lo que tenemos que darle prioridad, difusión y enaltecer siempre nuestras lenguas originarias a través del canto.
1: Y sobre todo tú que has estado en escenarios tan importantes fuera de nuestro país, y entonces debe ser muy emocionante cantar en estas lenguas originarias y que no importe realmente el idioma, si es zapoteco, español, inglés, chino, mandarín, lo que importa es la música y el sentimiento que le imprimes, y a través de ti estás representando a México.
6: Sí, lo que transmite uno, ¿no? Yo creo que como artista tenemos esa responsabilidad de transmitir a la gente que le llegue. No entienden el idioma, pero como decimos, se me enchina la piel.
1: Sí,
6: y ese
1: sí,
6: es
1: sí,
6: el
1: sí.
6: Trabajo de un artista.
1: Rapidísimo, y para despedirnos, ¿nos puedes dar tus redes sociales, por favor?
6: Claro que sí, Edith Ortiz, me pueden buscar así como Edith Ortiz, la Alondra Mixteca, o Edith Ortiz, Soprano.
1: Pues muchísimas gracias, Edith, te agradecemos mucho.
6: Al contrario, muchas gracias. Kutaushari Nuruginaro.
0: Gracias también a todos ustedes que cada semana nos acompañan aquí en la Hora Nacional. No se vayan.
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1: El teatro nos lleva a lugares que creíamos olvidados y nos confronta con nuestras historias y emociones. Y ese es el universo de Algodón de Azúcar, una obra escrita y dirigida por Gabriela Ochoa, producción de Teatro UNAM y la compañía Conejillos de Indias.
0: Esta obra nos presenta a un hombre que se encuentra con una feria abandonada y con tres payasos que lo llevan por recuerdos de su niñez en un recorrido donde el sueño se mezcla con la pesadilla y donde aparece por ahí un trauma que tiene que ser enfrentado. Para platicar un poquito más de la obra, nos da mucho gusto darle la bienvenida a Alejandro Morales.
9: Muchas gracias.
0: Alejandro, bienvenido a la Obra Nacional.
9: Qué bonito, qué orgullo estar aquí.
0: Es un placer.
9: Igual.
0: La obra, para gente que tiene miedo a los payasos.
9: Sí.
1: Hijo.
9: Sí, mucha gente tiene su fobia. La imagen de los payasos sorprende y todo el mundo decía que era terroríficamente atractiva. Porque también dentro de esta fobia o de estos miedos había una atracción de querer ver esa obra, y es un poco querer entrar a ese parque abandonado, ¿no? Hablando de la obra, como que los parques abandonados remiten a cosas de terror.
0: Sí.
9: Y puede ser Algodón de Azúcar, más que una pesadilla, un sueño revelador, que claro, que a través de cada atracción de esa feria abandonada vamos encontrando un recuerdo o una luz de un gran recuerdo, y como bien decían, es el camino de este hombre que de pronto en una noche de tormenta se encuentra en esta feria, dentro de esta feria, con esos tres payasos, con los que hace un pacto de decirle a todo que sí, y el decir que sí es ni modo, abrir la puerta, subirse a ese carrito o a esa rueda de la fortuna, pero que está llena de recuerdos o de señales que le van mostrando el camino para abrir esa puerta de ese gran secreto, ¿no? Algo así.
1: Tuve oportunidad de verla en la UNAM, en el teatro grande, digamos.
9: Juan Ruiz,
1: ¿no? En el Juan Ruiz de Alarcón, y sí me gustó mucho, y el final sí es de... Entonces sí recomiendo mucho que la vayan a ver en esta nueva puesta que están haciendo.
9: Sí, va a tener una función especial en el Teatro de la Ciudad Esperanza Iris. Ha tenido más de 100 funciones, y entonces de pronto para una obra como Algodón de Azúcar, donde produce la UNAM, es como un teatro que creo que todos queremos hacer, que es un teatro de calidad. Esta obra tiene como distintos teatros, unos donde de plano estamos muy cercanos, pero ahora estar en un teatro como estos justo te va a permitir ver casi el todo. En la música hay un acordeón,
1: ¿sí?
9: Y ahora se va a subir una tuba, que también visualmente pienso que sí le viene muy bien a la obra. Va a ser una función especial porque tenemos que ensayar con el sonido de la tuba, con lo que la tuba puede jugar con los personajes y cómo podemos incluso escondernos tras de esa tuba.
0: Alejandro, recuérdanos nomás cuándo es la fecha de esta presentación especial y si la obra tiene redes, nos
9: sí
0: pases para que la gente la pueda seguir, y las tuyas personales también.
9: Sí, sí. La función es el 15 de agosto, es un sábado, a las 7 de la noche, en el Teatro de la Ciudad de Esperanza Iris, allá en Donceles, en el centro de la ciudad, un teatro bellísimo. Y las redes donde pueden ver lo que hace la compañía, que es de Gaby Ochoa, es Conejillos de Indias, @conejillosdeindias. También las redes del Teatro de la Ciudad, por supuesto. Mis redes, soy El Moralex, el_Moralex. Va a tener giras dentro del país, en fin, o
1: no
9: sea...
1: No se la pierdan.
9: Bueno, no se, ajá.
1: Sí, no se la pueden perder.
9: Sí, sí, sí. Entonces, pues ahí se pueden enterar de todo.
0: Pues qué gusto haberte tenido aquí en la Hora Nacional, no, Alejandro. Gracias. Muchas gracias por acompañarnos.
9: Gracias a ustedes.
1: Sí, gracias. Qué gustazo. Muchas gracias, igual. Alejandro. Y muchas gracias a ustedes. Ya lo saben, no se vayan.
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0: En el teatro contemporáneo cada vez hay más propuestas que usan el humor negro, la sátira y el teatro social para hablar de distintas problemáticas desde un lenguaje escénico. Este tipo de montajes no solo buscan entretener, sino también generar una incomodidad, que sea crítica, por ejemplo, y un poquito de reflexión, como lo que pasa con la obra Sabrosa.
1: Así es. Y esta puesta en escena trata sobre conflictos vinculados a las relaciones humanas y a las problemáticas de género. Y para platicar de la obra nos acompaña Susana Estrada, actriz y codirectora del montaje. Susana, bienvenida a la Hora Nacional.
11: Hola, muchas gracias por la invitación y bueno, estoy muy emocionada de poder compartir un poquito de nuestra Sabrosa.
0: Oye, pues platícanos un poquito de qué va Sabrosa.
11: Sabrosa son unas siglas que forman la palabra sabrosa, y las siglas significan Sistema de Autodefensa Biorrobótica para Ocasiones Sexuales Agresivas. O sea, resumen, la protagonista, que se llama Doriana, va a presentar un sistema biorrobótico, este sistema biorrobótico, que servirá para castigar a los acosadores callejeros sin que ellos lo sepan. Se activará un sistema, ¿no?, entre rojo o verde, y ahí es donde se involucra al espectador y a la audiencia, porque es nuestro otro protagonista, ya que formará parte de este jurado, en donde se van a presentar tres diferentes historias de acoso y el espectador podrá castigar, ¿no? Tomar la decisión de si castigo o la redención. También ahí entra, pues, el cabaret, el teatro de sombras, la danza folclórica, porque llevamos esta historia de una manera, pues, humor sarcástico, humor negro, comedia negra, ya que la dramaturga nos plantea, pues, este camino para llegar más, de una manera más ligera al espectador y hacerlo más lúdico.
1: Pero ¿cómo encuentran ustedes este balance entre este humor, entre este cabaret, entre estos bailes, con este tema, pues, que es un tema que sí... Es muy importante para nosotros, ¿no?
11: Partimos del acoso callejero para también hablar y tocar otros temas como la violencia, el abuso, la violencia sexual. Y qué mejor que hacerlo de una manera más llevadera, más digerible para el espectador y que se la pase, pues, muy bien. Que también está el otro objetivo, ¿no?, de esta teatralidad crítica, ¿no? Entonces, uh-huh, el espectador sale... movido, cuestionado de, ¿por qué? ¿Quién soy en la vida real? ¿Soy ese que mira? ¿Soy ese que toca? ¿Soy ese que provoca? ¿Que agrede? ¿No? Creo que el proyecto sabrosa, vamos a jugar, a enriquecernos, ¿no? A pasárnosla bien y a también llevarnos algo un poquito más allá.
12: ¿Dónde y hasta cuándo podemos ver la obra? ¿Y tienen redes sociales?
11: Sí. Comenzamos ya el sábado 4 de julio, del 4 de julio al 16 de agosto, sábados y domingos a las 20 horas en el Foro Alternativo del Centro Cultural Helénico.
1: Hay que checar la cartelera.
11: Sí, ¿no? Estamos también en las redes sociales, en Instagram y Facebook de sabrosa.teatro. La compra de boletos puede ser directo en taquilla antes de la función o también en línea en el Teatro Helénico.
12: Buenísimo.
11: No, pues muchas gracias.
12: Muchísimas gracias a ti por venir, Susana, y todos a ver Sabrosa y a incomodarse un poquito, que no nos hace mal.
11: Sí, vamos, les invito a ver Sabrosa, que nos lo vamos a pasar bien.
1: Por favor. Muchísimas gracias, Susana, y gracias. Muchísimas gracias a ustedes por seguir con nosotros. Por favor, no se vayan, quédense aquí en La Hora Nacional.
12: Hoy nos acompaña la soprano Edith Ortiz. Ella es originaria de Oaxaca y hablante de la lengua mixteca. Su trayectoria la ha llevado a importantes escenarios nacionales e internacionales y ha dedicado su carrera a difundir diversas lenguas originarias.

0: Así llegamos al final de esta segunda parte de La Hora Nacional. Hoy platicamos de temas que nos recuerdan la importancia de informarnos, cuidarnos y participar en la construcción de una sociedad más consciente.
1: Y como siempre, fue un gustazo estar con todos ustedes. Nos escuchamos y nos vemos en la próxima emisión de La Hora Nacional. Que tengan una gran semana y una muy bonita noche.
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0: Hola, hola, bienvenidos a un nuevo episodio de Ya Oíste. Yo soy Génesis Sainez Silva, un gusto estar con ustedes. Hoy abordaremos un tema que la verdad yo siento que es muy poco conocido, pero que es muy importante hablarlo, y es el embarazo psicológico. Y para ayudarnos a entender qué es, por qué ocurre, cómo se trata, nos acompañan la doctora Diana Bautista II, que es ginecóloga. Mucho gusto, ¿cómo está, doctora?
3: Muy bien, un placer estar con ustedes y muy contenta de hablar de ese tema.
0: Uy, se va a poner interesante. Y también tenemos a nuestra queridísima amiga Sharon Paredes. Ella es neuropsicóloga, ya nos ha acompañado en otros podcasts. Bienvenida, ¿cómo estás?
4: Muchas gracias, aquí de vuelta, ya sabes que me encanta estar con ustedes compartiendo conocimientos.
0: Uy, yo soy feliz porque siempre que les digo, cuando iniciamos el podcast, nos desconectamos del mundo y aprendemos. Me gustaría que nos contaran un poquito de qué es en realidad esto.
3: Ok, pues el embarazo psicológico es una condición en donde la mujer cree que está embarazada, pero además tiene síntomas de embarazo. Entonces, dentro de estos síntomas, pues podemos tener congestión mamaria, crecimiento abdominal, sensación de movimientos fetales, puede llegar hasta el punto en que la paciente puede tener contracciones.
0: ¿Qué?
3: Entonces tiene todos los síntomas de una paciente embarazada y hasta muchas veces hasta exacerbados.
4: Otro de los síntomas que comparte la doctora, incluyamos la amenorrea, y es algo muy importante que dice la doctora, no es una cuestión solamente de creerse, porque los síntomas están ahí. Exacto, los síntomas son reales. Entonces estamos hablando no solamente de una cuestión psicológica, no solamente de una cuestión fisiológica, sino también neuroendocrina, ¿no? Porque también tiene que ver los cambios hormonales. Entonces, ¿en qué se presentan estas situaciones? ¿En dónde las podemos ver? En personas, en mujeres que hayan tenido un duelo, por ejemplo, perinatal, postnatal, también en personas que tengan muchos deseos de quedarse embarazada, también se presentan en pérdida de pareja. Pero está muy asociado, ¿verdad?, con esta obsesión, puede llegarse a convertir en una obsesión o también este deseo intenso de estar embarazada, ¿no? Entonces, no solamente en eso, también en personas que incluso tienen miedo de quedarse embarazadas.
0: Creo que he escuchado más esa parte del miedo porque, pues claro, ¿no? O sea, se protegen y todo, pero dices que yo no quiero. Y tantito a lo mejor no vino su periodo porque a lo mejor se estresó de que justo ya dijo, ya no, ¿qué acabo de hacer? O el trabajo y no les baja, ¿no? Entonces es como de ya. He escuchado más que es por el miedo que por otra, que es la parte justo del duelo. Eso se me hace muy interesante. O sea, a partir de un duelo, ¿vuelven como esa parte, se activa o cómo es eso?
4: Sí, o sea, digamos que son situaciones o factores de riesgo, y más en una mujer que probablemente, ¿verdad?, tiene un historial para procesar emociones de una manera no confrontativa. ¿Cómo se puede diferenciar? Que en la psicosis, una vez que ya es revelado a través de estudios, ya sea de sangre, ¿no? O también, sí, en este tipo de estudios clínicos en donde ya se le menciona a la mujer, no estás embarazada. Cuando es psicosis, a pesar de que me están diciendo la verdad, yo todavía me aferro. Entonces, aquí, por ejemplo, tendría que ver con una cuestión de cómo se conecta con la realidad. Y, por ejemplo, en otras situaciones que no tienen que ver con psicosis, todavía la persona sí mantiene este contacto con la realidad porque llega a cuestionarse. Claro. Y entonces los síntomas que tuve que fueron, entonces puede que se trate de otra cosa, o sea, todavía tengo un cuestionamiento reflexivo.
3: De hecho, la paciente, bueno, hay que diferenciar, hay la paciente que también simula, esa es la paciente que no va a tener síntomas, sino que dice, yo estoy embarazada y me lo estoy inventando, ¿no? Por ciertas cuestiones psicosociales principalmente. Okay. Pero la otra es la que ella cree que sí está embarazada. Y la que, como ya mencionamos, tiene síntomas y que además se hace prueba de embarazo.
0: Esa es la se me vino, qué bueno que lo mencionó, porque se la hace la prueba y sale positiva.
3: Hay cosas que pueden suceder. Una es, la prueba puede salir, tienen falsos positivos. O sea, entonces la prueba confirmatoria es en sangre, es una hormona que se llama gonadotrofina coriónica, fracción beta. que es exclusiva del embarazo y que se va duplicando, triplicando cada 48 a 72 horas. Sin embargo, lo primero que hace la paciente, pues eso, la mujer, es hacerse una prueba en orina.
0: Claro.
3: ¿Vale? Entonces, pueden haber elevaciones mínimas por la alteración neuroendocrina, pero esa hormona no va a elevarse arriba de 14 miliunidades. O sea, es muy poquito y es poco significativo. Entonces, ¿qué es lo que hacemos nosotros? Tomar esa hormona de control. Ahora, algo importante que tenemos, la presión social. Eso es súper importante, que actualmente muchas de las pacientes, más las que van al instituto, pues están embarazando ya un poquito más grandes, ¿no? Porque ya tienen una licenciatura, tienen posgrados, maestrías y todo eso. Pero también hace que la gente te diga, oye, ¿y para cuándo?
0: Ya se te fue el tren.
3: Ya se te fue. O vas a tener alteraciones, o no te vas a poder embarazar. Y fíjate que me he dado cuenta que hay como un piquito, como a partir de los 35 años, que la presión social como que pega todavía mucho más, ¿no? ¿No? ¿No? Yo ya tuve tantos, o ya te casaste, o todo eso. Entonces, eso involucra mucho que las mujeres empiecen con este tipo de trastornos.
4: Hay algo importante que me gustaría mencionar, y es que el ICE tiene el código mariposa, que justamente este código mariposa se centra en brindarle empáticamente a una mujer que ha pasado por un proceso de duelo peri o postnatal. Y entonces, en ese momento, lo que se recomienda es darle un espacio y también brindarle quizá contención emocional y consejería.
0: El tratamiento que lleva es más parte psicológica, va de la mano con la parte ginecológica. ¿Cómo es ese trabajo en conjunto para ayudar?
4: Es psicológica, o sea, una vez que ya se identificó que no hay un embarazo real, ya es psicológico, y en algunos casos puede ser con tratamiento farmacológico y con el psiquiatra.
3: La paciente tiene un por qué siente esos síntomas, ¿no? No de repente me los inventé.
0: De la nada.
3: Si bien están relacionadas con el deseo de un embarazo, también es cierto que, ejemplo, o sea, tenemos alteraciones en hormonas. Las mujeres nos regimos por hormonas.
0: Sí.
3: Todos nuestros días están regidos por hormonas, y de acuerdo a la edad que tenemos, pues eso es obviamente si se disparan, si bajan, si se alteran y todo eso, ¿no? Yo les digo, es como de repente ir al dentista, ¿no? Pocas veces vas regularmente al dentista, ¿no? Lo mismo, pero cuando vas te encuentras todo lo habido por haber. Igual con los ginecos, ¿no? Cuando vamos, pues encontramos todas las alteraciones hormonales que puedes llegar a tener, y eso lo vinculamos a la sintomatología que tú tienes, tengas o no un deseo de embarazo.
0: Okay.
3: Entonces, en ese sentido, por ejemplo, muchas mujeres dicen, oye, yo digo que estoy embarazada porque aparte de que no menstruo, pues tengo secreción por el pezón, ¿no? Y tengo salida de leche, ¿no? Lo que llamamos la galactorrea. Pero además yo siento que mis mamas están congestionadas, pero además siento que ya me estoy hiperpigmentando, ¿no? O sea, que me salen las manchitas del embarazo, dichoso melasma. Fíjate, me está creciendo el abdomen. Entonces, ¿de dónde me crece el abdomen si no estoy embarazada? Y puede ser esto tan prolongado como el trastorno que tenga cada paciente, ¿no? Porque hay unas que se pueden aventar los 9 meses diciendo que están embarazadas, y hasta que ellas puedan aceptar una asesoría por psicología, porque tampoco las podemos obligar a ir.
4: De hecho, pues me gustaría dejar el correo de saludmental@iste.gov.mx si llegan a tener alguna otra duda también al respecto del tema, o bien alguna orientación, pues podemos responderles por correo electrónico.
0: Muchas gracias por acompañarnos en este podcast, en su espacio. Espero que se le hayan pasado muy bien.
4: Sí, muchísimas gracias a ti por invitarnos.
0: Para la próxima ya vamos a buscar más temas y que nos acompañen en esta mesa de debate. Ah. Perfecto, gracias doctora, gracias Sharon, y gracias a ustedes por escucharnos hasta este punto. De verdad que el podcast no sería nada sin ustedes. Cambia mucho el escuchar y el tener información. Y pues recuerda que la salud mental también es importante para todos hoy en día. Yo soy Génesis Sainez Silva y fue un gusto estar con ustedes. Nos vemos en un próximo episodio de Chao Iste. Adiós.

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0: Ahí quedamos con eso. Para que vean que es en vivo. Vamos adelante con más música, pues.
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0: Muy buenos días amigos, gracias por acompañarnos en esta mañana de lunes.
1: Sí.
0: Lunes, pero un lunes en el que ya hay más movimiento, porque hoy se suman, así como algunas universidades, la educación media superior. Sí, hoy los chavos y las chavas, sí, porque ya están en edad de preparatoria, se incorporan a sus clases. Son ahorita las 6:37, que no se les haga tarde, ¿eh? Yo sé que se acostumbraron en estos días a levantarse un poquito después, sonaba el despertador, no, pues no tengo nada que hacer, todavía falta tiempo, pero no, ya hoy se incorporan a las preparatorias. Mucho éxito para aquellos de nuevo ingreso, para aquellos que ya estaban en bachillerato y que ahí van a los siguientes semestres, pues también les deseamos lo mejor. Por cierto, es una mañana fresca, nublada y húmeda. Sí, estuvo lloviendo, una lloviznita, durante las horas de la madrugada, y es por eso que amanece una ciudad de Durango totalmente mojada. Mojada, ¿eh? Tómelo en cuenta para usted que va a salir de casita y dices, bueno, oye, va a estar lloviznando, ahorita le platico. Pero de entrada sí, vas a tener que ir brincando algunos charquillos, ¿no? Porque así están las calles. Más o menos ya sabes qué ponerte, ¿no? Para que no vayas a... Yo, por ejemplo, voy de blanco, ¿no? No me ha tocado brincar ninguna calle, pero en cuanto brinque por ahí un charco, pues ya sabrá usted. Pero bueno, entonces es una mañana, sí, con esta nubosidad muy bonita, por cierto. Amanece dorado el cielo, dado los primeros rayos solares. Entonces, para que lo tome en cuenta. Bien, vámonos a lo que viene siendo la información precisamente del clima que nos envía Víctor Hugo Randeles en esta mañana. Ah, perdón, déjeme presento adecuadamente. Mi nombre es Antonio Gaitán. Les saludo a través de las señales y plataformas del grupo Garza Limón. Estamos en Tremenda, sí, en la radio. Tremenda Durango y Tremenda Santiago Papasquiaro. Televisión, Canal 15. Ya sea señal abierta o sistemas de televisión por cable. También estamos en lo que viene siendo la internet. Nuestra página de noticias es notigram.com. Redes sociales, Facebook, Notigram Durango y YouTube. Sí, también estamos en YouTube como Notigram. Ahí está nuestro canal. Estamos en las aplicaciones, la del Órale que chiquito, clic. Descargue la aplicación, descárguela, tráigala ahí en su celular, porque así cuando clic y le abre la información, lo más reciente, lo más importante del mundo, de México, de Durango, diferentes secciones. Y allá abajito en la aplicación viene un botoncito que dice en vivo, clic, y te abre la transmisión de canal 15, o sea, este noticiero por las mañanas. Ahora sí, vámonos a lo que nos platica Víctor Hugo Randeles en esta mañana de lunes, 10 de agosto de 2026. Monzón mexicano, noroeste del país, sí, seguimos con este fenómeno climático que se le conoce como el monzón. Además, hay por ahí alguna divergencia en la altura que está ocasionando lluvias puntuales e intensas en zonas de Chihuahua, Durango, Sinaloa, donde se esperan lluvias muy fuertes en Sonora, Nayarit, Jalisco, Michoacán, Guanajuato. Lluvias fuertes en Baja California, Colima, Zacatecas y Aguascalientes, así como chubascos en Baja California Sur. Es lluvias que pueden ir acompañadas de descargas eléctricas, rachas de viento, caída de granizo. Ayer granizó allá por la sierra de Santiago Papasquiaro, ¿eh? Hay una muy buena granizada allá para arriba de Santiago Papasquiaro. Bueno, concretamente, ¿qué nos dice de Durango? Lunes, me aparece la palabra precaución. ¿Por qué? Porque se esperan lluvias fuertes a muy fuertes en la Sierra Occidental. Ya abrimos el mapa, donde se esperan lluvias muy fuertes, en Guanacevilla, en Tepehuanes, también en Tamazula y en la sierra de Santiago Papasquiaro. Prácticamente todo Pueblo Nuevo les va a caer un muy buen aguacero, ¿eh? Vean ustedes las manchas verdes que nos dicen que son precipitaciones intensas. También lloverá fuerte en Topia, San Dimas, Mezquital, Santiago Papasquiaro, Coneto de Confort, San Juan del Río, Peñón Blanco, Nazas, Rueo, San Luis del Cordero, San Bernardo Ocampo. Lloverá, sí, va a llover. Va a llover en Durango Capital, en Canatlán, en Nuevo Ideal, en Indé, en Hidalgo, en Mapimí, en San Pedro del Gallo, Tlahualilo, Gómez Palacio, Lerdo, Cuencamé, Simón Bolívar, Santa Clara, Vicente Guerrero, Puanas, Guadalupe, Victoria. Sí, prácticamente va a llover en todo el estado. Vean ustedes, lunes, los siguientes tres días, que nos dice el meteorólogo Randeles, bueno, para los próximos tres días, pues hay condiciones de lluvias fuertes en la sierra, ligeras y aisladas en los municipios cercanos a la sierra, incluyendo la ciudad capital. En cuestión de temperatura, mire, hoy lunes tendremos una máxima de 29 grados centígrados, lo cual se considera pues un día cálido, no caluroso, cálido. Hoy de 29, mañana de 30, el miércoles sube a 32, jueves 33. Bueno, disfrute las temperaturas cálidas, agradables de lunes y martes. Ya después vendrá de nuevo los días calurosos al mediodía, pero hoy estará muy, pero muy agradable.
2: Ahora,
0: Nacional de Reforestación. ¿Y Durango? Pues el mero merengues, ¿no? Pues Durango, oigan, hablemos de bosque. Y Durango así, pues yo tengo el bosque más grandote, la mayor reserva forestal de Durango. Sí, fueron las 32 entidades del país. La presidenta de la República se encontraba en Puebla. Desde Puebla encabezó esta jornada nacional de reforestación, en donde aquí en Durango, pues se hizo una reforestación en un predio aquí por Navajas. ¡Ay, qué pueblo tan bonito, eh! Muy bonito Navajas. Y la gente muy amable. ¡Ah, chulada! Llegas tú a Navajas. ¿Saben dónde está Navajas, muchachos? ¿No? Carretera libre a Mazatlán. Kilómetro 70, más o menos, me parece. Sí, porque pasas el Tecuán. Y luego, ya está, adelantito está Navajas, así como el kilómetro 70 más o menos. Y ahí está, a pie de carretera. Ahí te dice Navajas. Entras tú, ahí están mis amigos ejidatarios. Tienen muy bonito el pueblo, bien limpio el pueblo. Y entonces ahí arribita, pasándolo así hacia arriba, hacia el cerrito, hay un predio que ahí nos platicaban que hace años hubo un incendio forestal. Nos platicaban ahí nuestros amigos. Saludos a la familia Soto, muy amable. Nos platicaba, no, hace años aquí hubo un incendio, bueno. Y entonces estuvo ahí reforestando en esa parte de Durango. Ahí, solamente ahí, en ese predio fueron 6,000. 6,000 de una meta que tiene Durango para este año, según nos comentó el gobernador Esteban Villegas, de 2,000,000. Sí, Durango se pinta aparte, ¿eh? Durango se pinta aparte en cuestión de reforestación. ¿Por qué? Porque tenemos, pues, lo que vienen siendo nuestros amigos silvicultores. Son muchas las familias, muchos ejidos que viven ahí en la zona sierra y que tienen una cultura de reforestación. Agréguele los sembradores de vida, también, que contribuyen en gran parte con todo este proyecto. Y ayer que fue gente de todos lados, ¿eh? Buen ambiente, me gustó. Me gustó lo que ayer pude observar ahí en esta jornada, porque había mucha gente. Ahí ya no importaron colores, porque iban de todos los gobiernos. Ahí no hubo de que, ay, que yo soy de este color y que tú del otro. No. Ahí fue un tema de que nos importa a todos, ¿no? Aquí no hay que si eres de derecha, que si eres de izquierda, que si eres de centro. No. Que si eres fifí, que si eres chairo. No. A final de cuentas, todos vivimos en este planeta. Y entonces, algo que nos une, pues es el tema medioambiental. ¿Bien por Durango? Sí, sin duda. Fue referente nacional en esa jornada que repito, se hizo en todo el país. Mire, ahí está el enlace que hizo la presidenta, ahí está el gobernador, ahí está el alcalde Toño Ochoa, vino la directora de la Lotería Nacional, ella fue la representante del gobierno federal en Durango, mandó representantes a todos los estados. Aquí nos tocó que viniera la lotería, ya le dije, oiga, compro mi cachito, todos los hitos, compro mi cachito de lotería, no me le he ganado. ¿Compras lotería, Parker? ¿Nunca has comprado un cachito de lotería? Premio mayor, ¿no? Sí. Nunca te sacas nada. No, pues no estarías aquí, Parker. Y yo tampoco. ¿Dónde andaríamos si nos hubiéramos ganado la lotería? Yo sería tipo Huicho Domínguez. ¿Viste? ¿Sabes quién es Huicho Domínguez? ¿No sabes, Parker, quién es Huicho Domínguez? Blink, blink. No, es una novela. ¿No? Bueno, luego te platico. Carlos Bonavides, ¿no? Tampoco. Bueno, me quedo entonces, me regreso. Me regreso al tema de la reforestación, que fue un exitazo el día de ayer a nivel país y por supuesto, aquí en Durango. Ahí les va una. Aprovechenla, ¿eh? Aprovechenla. Abierta la convocatoria para entregar 400 calentadores solares con subsidio del 100%. O sea, gratis para usted. 400 calentadores en el Inmuvi. ¡Órale! Porque es así de, oye, ¿qué onda? ¿Cuánto? Nada. Tenga, es todo suyo. ¡No me diga! Yo no voy a poner un peso. No pone usted un peso. Ahora sí, a disfrutar de agua calientita. Sin gastar gas. Sin gastar por ahí ni leña ni nada de eso. No, calientita. Aprovechando los rayos solares de Durango. El Ayuntamiento de Durango, a través del Instituto Municipal de Vivienda, abrió una convocatoria para entregar 400 calentadores subsidiados al 100%. ¿Quiénes pueden acceder a estos calentadores? Bueno, está dirigido a personas que tengan una vivienda de un solo piso, ubicadas en la zona urbana del municipio. Tener una base de un tinaco con una altura mínima de 1,20 metros, estructura de materiales sólidos, instalación hidráulica de tubo plus, no utilizar tubería de acero galvanizado, disponer de un espacio ahí en la azotea de 2.5 por 2.5, una mesa de losa de concreto. Ok, ¿qué hay que ir? Vaya al Inmuvi, identificación oficial, CURP, comprobante de domicilio y ya está. También se contempla acta de matrimonio cuando corresponda. Y un comprobante, ¿no? Ahí está, bueno. Entonces ya lo saben, tiene un calentador. Gratis, 400. Van a volar. Voy a ir a anotarme. Bueno, ¿qué más tiene hoy en el Órale, qué chiquito? ¿Tiene usted un crédito Infonavit? Dices, ya pagué mucho. He estado pague. Pasan los años y la deuda no baja, sino que crece. Créame, hay muchos créditos Infonavit así de esta manera. Lo había anunciado la presidenta y ahora en este fin de semana que anduvo de gira entregando viviendas del bienestar, reiteró la presidenta Claudia Sheinbaum la invitación a aquellas personas que tengan ese tipo de créditos impagables, que acudan al Infonavit para que les hagan una reestructuración. Me ha tocado conocer historias de personas que llegaban y decían, oiga, es que debo 1,000,000, pero pues me prestaron 100 hace no sé cuántos años y en vez de pagar, ahora ya les debo 10 más, ¿no? Me prestaron 200 y ahora les debo 1,000,000, oiga, pues no entiendo yo cómo está este tema del Infonavit, ¿verdad? Y entonces le dicen, le reestructuran y ¿qué cree? Oiga, ya no nos debe nada. No me diga eso, no, nada. Y el millón, borrón, se borró chiquito. Tenga, ahí están sus escrituras, vaya a disfrutar de la vida, ya no le debe Infonavit, ya su casa es suya, no se preocupe absolutamente de nada. Vaya beneficio, ¿eh? Vaya beneficio. La presidenta Claudia Sheinbaum retomó el programa de reestructuración de créditos del Infonavit y del Fobiste, dirigido a trabajadores cuyas deudas se volvieron prácticamente impagables bajo esquemas anteriores. Así que acuda al Infonavit o al Fobiste y chéquese qué tal que en una de esas le borran la deuda que tiene. ¿Qué más viene hoy en este importante medio de comunicación? Viene información internacional. Irán mantendrá bloqueado el estrecho de Hormuz, válgame. Bueno, Estados Unidos ya no le halló ni por dónde, ¿verdad? Empezó una guerra, Estados Unidos junto con Israel, ahí en contra Irán, bajo el argumento que el polvo nuclear y que, ya sabe, puras mentiras, ¿no? Puras mentiras, lo que les interesa es el petróleo, el gas, todo lo que tiene que ver que ahí son grandes riquezas ahí en esa parte del planeta. Y Donald Trump dijo, no, esta guerra yo la acabo en 2 semanas. No, jamás esperaba él que el pueblo de Irán pues sea un pueblo que no se deja. Ya incluso Estados Unidos mandó por ahí una propuesta de paz. Netanyahu de Israel dijo, yo no quiero. Entonces traen un relajo ahí. Mientras tanto, el petróleo sube y baja, sube. Había bajado la semana pasada el petróleo, oye. Andaba por ahí en los niveles previos a este conflicto bélico, porque siempre sale Donald Trump a anunciar, tenemos acuerdo con Irán, ¿no? Y entonces dice, no, ya va a bajar el petróleo. Y de repente, no tenemos acuerdo. Oh, que la canción, ahí va otra vez el petróleo para arriba. Bueno, nos traen, y traen al mundo económicamente para arriba y para abajo. No sabe usted qué relajo en cuestión de todo lo que está sucediendo. Y es que no ha sabido. Hoy dice Irán que mientras Estados Unidos no cumpla sus exigencias, pues van a continuar con este problema. ¿Qué es lo que está pidiendo Irán? Una indemnización. Claro. Dice, oye, atacaste mi territorio, me provocaste daños aquí económicos muy grandes, me tienes que indemnizar. Fin de las amenazas estadounidenses, cese de acciones contra Irán y sus aliados regionales, sí, porque son varios. Levantamiento del bloqueo, retiro de sanciones, liberación de activos iraníes congelados. Bueno, todo eso está en juego. Mientras tanto, repito, pues traen de cabeza al mundo, porque el petróleo, pues, es lo que mueve la economía en el planeta. Y algo que vamos a platicar ahorita, los detalles los tendrá mi compañera Jenny. La selección mexicana sub-20 venció a los Estados Unidos. La sub-20, la de los chavitos. Pues un torneo de CONCACAF que coloca entonces ahora la selección mexicana sub-20 ya en lo que vienen siendo los próximos Juegos Olímpicos. Y le vence a Estados Unidos con 2 goles de Cristóbal Alfaro. Fíjate, un defensa del Atlante. ¿Sí es defensa del Atlante, Cristóbal Alfaro? Bueno, sí sé que es del Atlante. No sé, yo no lo he visto jugar al muchacho. Aquí Marta, que es defensa. Pues, ¿qué está haciendo de defensa? Pues, si metió el doblete, póngalo de delantero. Pero ahorita, lo voy a preguntar a Jenny. Ahorita le pregunto a Jenny, porque yo la información que tengo es de que es un defensa. Llegó y cabeció. Órale, para adentro. Bien. Pues ahí está entonces la selección sub-20 coronándose campeona de este torneo de la CONCACAF en un estadio azteca, prácticamente lleno. Buen partido. Andaba por ahí un dato, solo que no encontré, me pareció por ahí que había polémica arbitral, no sé por qué. La verdad me salió por ahí, pero no encontré yo la información precisa. Y como no vi el partido, la verdad no lo vi. No sé a qué se refieren con eso de polémica arbitral, pero bueno, 2-0, pues es un triunfo claro, ¿no? Un triunfo claro, contundente de México sobre Estados Unidos. Y bueno, algo que platicará mi compañero Pilar Aguilar en un ratito más, y vamos a hablar de esta carretera, de la carretera, no solamente de Canatlán, Nuevo Ideal, sino de Nuevo Ideal hasta Santiago Papasquiaro, y de Santiago Papasquiaro más para allá. A ver, sigue siendo una carretera peligrosa, ahí por donde están las curvas de la Virgen. Yo he transitado esa carretera hace ya algunos años. Creo que ese tramo de la Virgen ya lo habían sacado por otro lado, ¿no? A ver, amigos de Santiago Papasquiaro, ayúdenme, más o menos. ¿Sí conocen para Santiago, Parker? Hay unas curvas donde, por cierto, murió hace muchos años un amigo, un compañero de trabajo. Hay unas curvas ahí donde está el tema de la Virgen, muy bonito que le arreglaron. Y esas curvas son peligrosas, pero ya habían sacado el tramo, ¿no? Habían sacado otro tramo no tan peligroso de este lado. Bueno, ahorita será Pilar Aguilar quien nos dé detalles de una volcadura que resultó muy aparatosa en esa carretera y una pareja lesionada, entre otras noticias policíacas. Le menciono ese tema de la carretera porque sigue pendiente las inversiones para la modernización y ampliación de carreteras en Durango. Tema que abordó la diputada Vero González en el Congreso del Estado. Ahorita le tendré todos esos detalles porque ahí está entre la mezcla de lo peligroso, lo pendiente, las gestiones y los presupuestos. Ya sabe que traen el tema ahí de que hubo un recorte. No, que no hubo. No, sí hubo, ¿cómo de que no? No hubo. Bueno, ayer estuve en el programa La Charla, estaba la diputada Marta Olivia García. Ella dice, no es cierto, no hubo recorte. Dije, oiga, usted trae el reporte de enero-junio. Enero-junio no hubo recorte. Pero, a ver, después de junio, ¿hubo recortes federales a Durango? Ah, le voy a mandar la información. Ah, bueno, pues vamos a esperar la información de julio y agosto, ¿no? Pero según datos que compartió la diputada, no, por eso traen ahí, y que si la obra, que si ya está en SICT, que si la gestión está hecha, que si el gobierno federal no ha mandado el dinero, que lo prometieron hace mucho, desde el sexenio pasado, y no han cumplido. Y mientras tanto, accidentes carreteros. Lo que andan ahí, que sí, que no, accidentes carreteros. Ahorita le dará más detalles mi compañero Pilar Aguilar. 6:58 PM, que no se le haga tarde. Voy a una pausa, pero así de pequeña, y ya regreso con ustedes.
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3: Continuamos.

0: Bien, estamos ya de regreso, son las 7 de la mañana con 3 minutos. Muy buenos días a todos ustedes, amigos que nos siguen a través de radio, televisión, internet, redes sociales y aplicaciones, todas las plataformas del grupo Garza Limón. Y saludos para Leti Talavera, que nos pide mandarle un abrazo, dice, a mi santa madrecita, que hoy cumple 97 años.
1: Qué chula.
0: Doña Lorenza Cisneros, 97
1: felicidades,
0: años.
1: Muchas felicidades, señor. Felicidades.
0: Como diría el chinito, cachichén.
1: Cachichén.
0: Cachichén.
2: Ándele.
1: Dice nomás.
0: 97 años. Qué chulada.
2: Impresionante,
0: ¿no?
2: Sí.
1: Sí, cómo no.
0: Dios nos permita.
1: Dios nos permita.
0: Dios nos permita. ¿No? Llegar también ahí, luego, ¿cómo están? Me acuerdo yo en el siglo pasado. ¡Ay, qué bonito! Voy a aventar unas historias yo, pero...
1: A mí ya nomás me faltan...
0: No, usted toda 25, le falta. Toda le falta un rato. 97. No, no, le gana doña Lorenza.
2: Sí.
0: Doña Lorenza, felicidades, ¿eh?
1: Felicidades, doña Lorenza.
0: Si le hacen...
1: muchos más.
0: Sí. Si le hacen pachanga...
1: Le hacen pachanga a los 100, nos invita al mole.
0: Sí,
1: bueno,
0: sí,
1: de una
0: sí.
1: vez.
0: No,
2: una vez.
0: Leti Talavera, yo que recuerde, tiene por ahí un negocito de gorditas.
1: Ah,
0: doradas.
1: Sí. ¿Dónde?
0: Allá en Vicente Guerrero.
1: Ah, Vicente Guerrero.
0: Así.
1: Ah, ¿y ha ido?
0: No, me ha invitado. Ah. Me ha invitado. No he ido, pero sí he visto publicaciones. Y luego te las sirven así tus gorditas.
1: Chula.
0: Con su verdurita.
1: Un cilantrito.
2: Ya sea,
0: sí. Su salsita. No, le pones salecita. Limoncito. Entonces, pues yo creo que eso, si hay fiesta, eso va a ser.
1: Muy bien.
0: O quién sabe.
2: Que nos mande foto después.
0: Que nos mande una foto después.
1: Asado, mínimo.
0: Una foto de doña Lorenza. Muy bien. Limoncito. Fin de semana, ¿qué tal? ¿Cómo te fue?
2: Muy bien, muy tranquilo. Dice, nomás anoche no podía yo dormir por la lluvia. Se le prometo, no sé por qué, como que los ruidos no me dejaron. Pero fuera de eso, bastante tranquilo, dormí mucho. Pues, me hacía falta.
0: No sé, eres como la canción de Marco Antonio, la de Qué triste.
2: Ah, sí.
0: Se oye la lluvia. En no, los techos de cartón.
2: Fuerte. Sí.
0: ¿Tienes techo de cartón?
2: No, pero está la casa de mi perro afuera de mi cuarto. Ah, y pues sí, es de plastiquito. Ah, y pues, sí, yo creo que la tengo que mover.
0: Sí.
2: La tengo que mover.
0: Hay que mover la casita del perrito.
1: Sí.
0: Porque todo va a llover, ¿eh?
2: Sí.
0: Todo agosto,
1: toda
0: agosto.
1: La noche estuvo lloviendo. Se paró de llover como a las 5 de la mañana.
0: Bueno. Entonces vienes medio desveladilla. Medio desveladilla.
2: No, casi no.
0: Casi no.
2: No, nomás medio batallé, pero tampoco mucho.
0: ¿Pero qué hiciste el fin de semana?
2: Pues el fin de semana estuvo tranquilo, el sábado trabajé, después hice pues las cosas regulares, no, lo que se hace el fin de semana y con mis abuelos, ¿ya?
0: Sí.
2: Sí, bastante tranquilo.
0: ¡Qué padre! ¿Usted, Pilar, qué tal de fin de semana?
1: Oiga, bien.
0: ¿Sí?
1: Bien, fíjese, bien, muy bien.
0: ¿Fue el mandado? Fue el mandado.
1: Ahí, fíjese que...
0: la rutina de don
2: Pilar. Fin de semana de mandado.
0: La rutina.
1: El mandadito. Saludos al Viceminio Villalobos Ruiz. Oiga, él trabaja aquí en un hotel aquí cerquita y todos los días nos ve.
0: Muchas gracias.
1: Ayer me compartió un video, un video del pase de lista de Noel Meléndez Juárez, el policía federal de Harfuch, que falleció en Veracruz.
0: Ahí
1: y
0: sabe.
1: Me pasó ese. Yo fui a hacer un en vivo ahí, pero sí, me traían los el personal de ahí del panteón. No, que por allá, no, que por acá. Y llegué un poquito tardecito, pero
0: le compartieron el video.
1: Le compartieron el video, muchas gracias. Y los saludamos
0: con
1: también.
0: Honores.
1: Con honores, sí.
0: Con honores,
1: sí.
0: Lo despidieron.
1: Un mensaje de Omar García Harfuch fue el que leyeron. Ahorita les voy a platicar en la nota. Sí, me mandó un mensaje. Ya, entonces,
0: muy bien,
1: estuvieron compañeros, ellos compañeros de su uniforme, pues son de la Policía Federal, de la Secretaría de Seguridad y Protección Ciudadana, que vinieron a acompañarlo. Vieron acompañarlo y pues hacer el pase de lista, el último pase de lista.
0: Okay,
1: ahí está el féretro, ahí está toda la familia. Y ahorita les vamos a platicar cómo estuvo. Ahorita en la página notigran.com, ahí está la reseña de este caso.
0: Sí, sí, la vi.
1: De este caso. Y luego, bueno, pues saludos a José Luis Padilla Alvarado, que nos escucha todos los días, a Sandra Medrano, de la Colonia Miguel de la Madrid, a Patricia Rivera, todos ellos, muchísimas gracias. Oiga, y luego nos dicen. Está bien, Valeria Emparán, campeona.
0: ¡Ah, la campeona!
1: Sí. Dice, pero nunca mencionan al entrenador.
0: No, porque la que se sube a dar los guamazos.
1: Jesús Eduardo, pero el entrenador la enseña. Jesús Eduardo, bueno, Torres, unas personas, una deportista sin un entrenador, pues a dónde va a llegar.
0: Claro,
1: entonces,
0: claro.
1: Bueno, nos están pidiendo, por ahí no, están unas imágenes.
0: Con todo gusto, con todo claro gusto. Que sí, ya hablando en serio, sí.
1: Que sí, sí así claro. Es, nos dicen, oiga, ¿por qué no mencionan al gimnasio? Entrenador. Sí, buenos boxing de ahí de la colonia López Portillo.
0: ¿Por ahí están López Portillo?
1: Sí, ahí ¿buenos? Está.
0: ¿Buenos
1: sí.
0: boxing?
1: Bueno, sí, bueno. Sí, es que se llama Eduardo Bueno, José Eduardo Bueno Torres. José Eduardo Bueno Torres es el...
0: ¿No mandó la foto,
1: Pilar? Las mandé anoche.
0: Ah, pues anoche. Anoche llovió.
2: Ya se nos olvidó.
0: Ahorita la encontramos.
1: Sí, ahorita la encontramos. Ahorita la encontramos.
0: Yo este fin de semana fui a Navajas, a la sierra, a la reforestación. Llegué tarde. Todo el mundo me estaba echando carrilla, porque lo que la gente venía bajando del cerro, yo iba subiendo. Le decía, Tony, llegó tarde. Le dije, pues a esta hora llegué, ¿qué quieren ya?
2: Ni modo.
0: Es que tenía programa. Ah. Miren, ahí tengo un video de unos amigos, estos chavos son de Mesa de Urbina. Ah, me echaron. Ahí tenemos el video. Pongan el video de mis amigos de Mesa de Urbina.
1: A ver. Ahí está. Miren nada más, miren el camionetón, qué chulada.
0: Esa en la sierra es una chulada.
1: De las buenas. ¿Sí?
0: Como pueden observar, en lo que yo iba subiendo, la gente venía bajando.
2: Creo que sí, un poquito tarde.
0: Sí, un poquito tarde. Ya se iban todos.
1: Sí, ya se iban todos. Llegó tarde.
0: Sí, todo el mundo. ¿Qué pasó, Tony? Le dije, no, pues ahí voy. Vámonos. ¿Se le hizo tardecillo? Yo, sí, se me hizo tardecillo.
2: Un poquito nomás.
0: Saludos. Ahí está la chora, mire.
1: Ahí está.
0: Paco Valencia, Paco Valencia, la chora, que iba con la familia. Me gustó mucho el evento porque fue mucha gente. De todos lados.
1: Como ya de campo, lo aprovecharon, ¿verdad?
0: Sí,
1: para estar ahí
0: sí,
1: en
0: sí.
1: esa ceremonia.
0: Y entonces iban con la familia, fue gente de toda la sierra, se enlazaron desde ahí con la presidenta Claudia Sheinbaum. Bueno, pues ahí saludé a muchísima raza.
1: Que nos escucha.
0: Que nos escuchan, que nos ven, lo cual agradecemos bastante. Ellos me saludaron cuando iba yo subiendo, pero ¿quién cree que me alimentó?
2: ¿Quién?
0: Ahí tengo una foto.
2: A ver,
0: claro,
2: a ver.
0: Bien, dicen que. Ahí están. Mis amigas, las cocineras de Navajas.
1: Bien, nomás.
0: Gorditas, burritos, quesadillas.
2: Es una tortilla de harina, se ve bien buena.
0: ¿Qué pasó?
2: La tortilla de harina que está ahí. Se ve buena.
0: Hechas por ellas, ¿eh?
2: Sí, sí.
0: Sabe diferente. Yo respeto que uno compra la tortilla ya hecha porque, pues. Ellas no, ellas ahí las hacen.
1: Sí, no, cuentan en Iztamal, lo muelen,
0: todo muy bien.
1: Hacen las tortillas.
0: Entonces, saludos ahí a las cocineras, a la familia Soto, también ahí de Navajas. Soto. Que ahí llegué, me perdí.
1: ¿Entre la comida?
2: ¿Cómo que se perdió?
0: Me perdí, es que la ubicación que me mandaron, dijo que no vio el letrero, le dije, no, no lo vi.
1: Navajas.
0: Y entonces llegué hasta una cabaña muy bonita, y ahí estaba la familia Soto. Ya dije, oiga, ¿qué está la reforestación? Dijo, no, del otro lado.
1: No.
0: Ya me gustó la cabaña, le dije, oiga, la renta. Dijo, no, es de nosotros, pero cuando usted guste.
1: Ah.
0: Dije, no se diga más.
2: Mi casa, su casa.
0: Mi casa, su casa. Dije, no se diga más.
1: Vámonos.
0: Aquí estoy la próxima semana. Saludos a toda la gente de Navajas. Y ahora sí, vámonos a los que nos informes de los deportes.
2: Pues miren, comenzamos con dos noticias que ya me ganaron. La primera es que somos campeones en el CONCACAF Sub-20. El día de ayer le ganaron a Estados Unidos en esta gran final. El primer gol llegó tempranito, al minuto 18. El segundo gol ya llegó en el segundo tiempo. Bastante esperado, pues, que ganáramos. La verdad, cuando yo vi al contrincante, yo dije, va a estar un poquito fácil. Esta sub-20, pues, como les decía desde hace algunas semanas, es muy importante porque sirve para visorear a estos jovencitos, entre ellos el que mencionaba hace ratito.
1: Sí.
2: Exacto. Alfaro, pues, bastante bien. ¿Doblete? Este jovencito, doblete. Y lo que más sorprendió es que él no había metido gol, ¿eh? Quienes esperábamos que metiera gol, que era Sandoval y Camberos, que eran los que venían como goleadores, pues no tuvieron esta oportunidad. Sin embargo, yo creo que la altura, porque mide 1.80 y tantos, le ayudó bastante. Así es. Entonces, yo creo que esto le ayudó bastante. Y también no solamente juega como defensa, tiene esto de que también puede jugar como lateral. Entonces, puede subir un poquito más, que es lo que esperábamos en este juego. Le sirvió muchísimo para visorear. Por ahí escuché que también Rafa Márquez estuvo muy atento, porque recordemos, esta es nuestra futura selección. Ahora, con este campeonato que hicieron nuestros jovencitos, ya clasificaron a dos torneos muy importantes. El Mundial, que viene el siguiente año, y los Juegos Olímpicos de 2028. Entonces ya para los próximos dos años tienen pues bastantes compromisos. Ahorita, ¿cómo va a quedar? Si va a ser un poquito difícil porque sigue siendo sub-20, por ahí algunos de ellos ya tienen 20, entonces el próximo año vamos a tener que cambiar. Y también pues ya está la pregunta, por ahí vi mucho en redes, de si Gilberto Mora podría ser llamado para estos juegos, porque recordemos que tiene 17 añitos, él entra todavía 3 años más, pero sí está un poquito más complicado para el Mundial y para los Olímpicos, porque si bien el Mundial es un juego FIFA, los Olímpicos no, entonces puede que si ya no está jugando en México, no lo quiera prestar el equipo europeo donde esté. Entonces, pues esas son las noticias hasta ahorita. Y por el otro lado, mencionó a Valeria, pero no mencionó a nuestro campeón de plata, porque Valeria sí quedó campeona centroamericana, le ganó a una venezolana por decisión dividida, 3-2, y pues se corona ahorita con la medalla de oro. Y por el otro lado, Hugo Barrón cayó ante el boxeador local y se llevó la plata.
1: Bueno, lo mencionamos el sábado. El sabadito lo mencioné.
3: Sí, pero pues, es que ya no vino.
2: Yo no estaba.
1: Por eso yo la suplí.
2: Perfecto. Sí, pues ahorita tenemos dos campeones. Y no solamente esas noticias con los centroamericanos, porque no solamente la semana pasada, el jueves, viernes, les dije, ya rompimos récord en medallas de oro. Nunca habíamos llegado a este nivel. Ya rompimos récord en medallas. Llegamos a más de 400.
0: ¡Wow!
2: Algo que nunca habíamos logrado nosotros. Ya lo logramos.
0: Pues muy bien. Hay excelentes noticias en deporte. Deportes, nunca hay que celebrar antes de tiempo.
2: Sí.
0: Y cuidado con la forma de celebrar.
1: A ver.
0: Vean ustedes lo que le pasó a este jugador que mete gol. Tras anotar gol, Yassi, jugador del Coritiba, saltó las vallas publicitarias para celebrar, pero le atinó al túnel. No se ría.
2: Lo bueno fue que no se lesionó.
0: No, sí salió lesionado. Sí salió lesionado. No estuvo grave, pero mira. ¿Y qué creen? Le anularon el
2: gol. Sí, aparte.
0: Celebró.
2: Qué mala suerte.
0: Antes de tiempo, su gol fue anulado. El futbolista salió lesionado del encuentro.
1: De malas.
0: Sí. De mal y de malas. Por eso, ve nada más, qué tino, ¿verdad? Adiós.
2: Sí, qué mala suerte, la
0: qué
2: verdad.
0: Qué mala suerte.
2: Qué mala suerte.
0: Qué mala suerte.
2: Y ya les han dicho que no celebren así, que es muy peligroso.
0: Que no brinquen la valla.
2: Que no brinquen la valla.
0: Acuérdate lo que le pasó al jugador inglés.
2: Sí, que se rompió la mano. Ajá. También que no pateen las vallas. Ya ha habido varios jugadores que se lesionan por patear la valla y se le queda ahí atorado el tobillo. Pues ya les han dicho, tengan nomás cuidado.
0: Sí. No hay que al menos se volvió famoso por el brinco.
2: Viral.
0: Sí, ya ni hablar. Pilar, ahora sí que mandó.
1: Oiga, pues lamentablemente el sábado una joven de 24 años se quitó la vida.
0: No,
1: y luego la Fiscalía General del Estado pues logró que vincularan a proceso a dos mujeres y dos varones por delitos contra la salud. Y sí, efectivamente, Toño, por la carretera Santiago Pascuero, pues hubo dos accidentes el fin de semana.
0: Okay.
1: Una a la altura de la Virgen, como usted lo menciona, ahí un vehículo volcó, una pareja resultó lesionada. Y luego a la altura del puente Casaderos también, un choque por alcance. Una persona resultó gravemente lesionada. Los bomberos de Santiago Papasquiaro andan con todo. Ellos cubrieron todos los accidentes. Pero bueno, pues la recomendación, y más ahorita que está el pavimento mojado de las calles, de las carreteras, pues hay que recomendar que manejen con mucha precaución.
0: Sí, es lo que estaba compartiendo ahorita mi amiga Cristi. Dice que sí, que ahí en el tramo de la Virgen que ya se sacó una ampliación.
1: No.
0: Pero que dice, hemos ido para allá y se maneja de manera temeraria. No, ahí va, ni rebasa, ni se mete, ni de manera temeraria. Cuidado.
1: Hay que, pues dicen que que son algunas carreteras peligrosas. Dice el comandante Cerón de la Policía Federal de Caminos, en paz descanse, días antes de morir, dijo, no hay carreteras peligrosas. Peligrosos, las hacemos los conductores.
0: Así es.
1: Que manejamos. Porque están bien señalizados.
0: Que manejamos.
1: Ya ve, ahí en la Virgen ampliaron y de todo ese accidente.
0: De todo ese
1: accidente. Hay que manejar con mucha precaución.
0: Hemos informado que aquí a la policía de Durango se les da capacitación de primeros auxilios.
1: Sí.
0: ¿Por qué es importante eso? Vean ustedes, esto sucedió en un lago allá en el Estado de México. Un niño.
1: Miren nada más.
0: ¿Quién cree que lo salvó?
1: Sí, un policía.
0: El policía.
1: De un Harfush.
0: Un niño de 3 años cayó accidentalmente a un lago en el Estado de México al notar que el menor estaba inmóvil en el agua. Un agente se lanzó, lo rescata y una vez en tierra le aplicó la reanimación cardiopulmonar hasta este

0: noticias primero malas, luego buenas, y es que este fin de semana caliente ya iniciaron los playoffs aquí en casita, y el juego inaugural de estos playoffs, pues lo terminan perdiendo. Íbamos ganando al menos hasta la quinta, séptima entrada, y luego ¿qué pasó? Íbamos ganando bien, y de repente nos dan la vuelta 12-6. En dos, en dos entradas.
1: Así es el béisbol.
0: Así es el béisbol, pues sí fueron varias carreras en estos dos, ni modo. Y Caliente se logra levantar en ese segundo juego. El día de ayer termina ganando 9-3. Igual inició perdiendo Caliente, pero dijeron ahorita nos ponemos las pilas y terminan ganando. Yo creo que bastante feliz. Por ahí vi mucho fuego artificial, mucha celebración.
1: ¿Qué es lo que te iba a decir?
0: Así es, sí, se puso muy bonito. Y
2: vámonos.
0: Se llenó, que es lo importante, se llenó, hubo mucho apoyo para Caliente, que era lo que todos esperábamos. Entonces ahorita va la serie empatada 1-1, recordemos que es el mejor de 7, el que gane 4, pero pues ahora nos va a tocar ir de visita a nosotros, van contra Monclova allá en su casita en los próximos 3 partidos. Entonces aquí se puede definir mucho, aunque ya hablando con ciertas personas yo dije, es que a mí me gusta mucho cómo juega Caliente de visita. Muchas de las victorias de las series que ganaron en esta temporada fueron de visitante, entonces esperemos que les vaya muy bien. Igual el juego va a ser hasta el día de mañana, hoy descansan.
1: Hablando de fuegos artificiales, porque también lo escuché, no fui al estadio, estaba yo echándome unos tacos. ¿Por qué están celebrando?
0: Pues que ganó Caliente.
1: Ganó Caliente. Aguas con los juegos artificiales, sobre todo, dice, bueno, ¿dónde dije los otros fuegos? Vean lo que sucedió allá en Alicante, España. Estaban pues aventando fuegos artificiales, cuando de pronto, no sé por qué, algunos de los fuegos los dejaron cerca de la multitud.
0: ¡Híjole!
1: Vaya. A ver, ¿cayó ahí o ahí explotó? Cayó, ¿verdad? A ver, ahí va. Ah, sí, ahí va. Ahí va. ¡Como misil! ¿Se fijaron? Sí, fue un misil.
0: Sí, fue como misil.
1: 27 heridos, ¿eh? Ahí va, mira, ¿verdad? Lanza los cuetones. ¡Ah, qué tiro! Fue la noche del sábado durante el Castel de Ulloa, un tradicional espectáculo pirotécnico celebrado precisamente en el municipio de Altea, allá en España. 27 lesionados, ¿eh?
2: Híjole.
1: Antes no fueron más,
2: o sea, había muchísima gente, miren nomás. ¿No? Repleto estaba de gente.
1: ¿Algún mal hora que dijo, déjales a ti, no estos? A ver si fue un accidente.
0: No, creo.
2: Un accidente,
1: totalmente. Bueno, cuidado con los fuegos pirotécnicos. ¿Qué más nos platica, Milán?
2: Oiga, bueno, pues el operativo Dragón allá en Nombre de Dios, Durango, fíjense que se pierde un abuelito de 81 años.
1: No me digas.
2: Sale de su casa, pues yo creo que a sus 81 años, cuando pues, dijo...
1: Salió
2: a pasear. Ya no pudo regresar a su casa, su familia
1: no
2: se...
1: ¿Por dónde?
2: Sí, su familia se preocupó y pues le avisaron al operativo Dragón, Protección Civil Cruz Roja de ahí de Nombre
1: Claro,
2: Dios. Salieron a buscarlo y lo encontraron. Sano y
1: qué
2: salvo,
1: bueno.
2: ¿Eh?
1: Bien por el operativo Dragón.
2: Y luego del tema de este señor Ernesto, empresario de La Laguna, de Gómez Palacio Durango, pues sí, Miguel Riquelme, el presidente municipal de Torreón, sí, él confirmó, sí, hubo 18 detenidos, no nomás.
1: Oiga,
2: esa
1: 18.
2: Persona. 18 detenidos.
1: Es que, a ver, vas a Costco.
0: Ajá.
1: Vas a Costco, ¿no? Uh-huh. Uno va a Costco y dice, ahí vengo, voy a ir a comprarme, están unas ofertas ahí que me gustan, un pastelito, que no sé qué tanto. Ajá. Y te lleva las fuscas.
2: Te lleva las fuscas, sí.
1: ¿No? Y entras al centro comercial con tus fuscas. Estás en el estacionamiento con tus fuscas. Oye, pues le hablaron a la policía.
2: Una pandilla.
1: Oiga, aquí anda gente armada.
2: Un grupo armado.
0: ¿Algo van a hacer?
2: Llegó un comando.
1: Llegó el mando único y dijeron, oigan, pues ¿qué onda? Vamos, venimos a comprar la botana. ¿Y para qué vienen enfierrados? Todos andaban armados.
0: ¿Y para qué?
1: 18 personas.
2: Porque andan cuidando al objetivo, a donde entre el objetivo.
1: ¿18?
2: Permítame.
1: ¿18?
2: Una vez hablaron que en un centro comercial de aquí estaba rodeado por el ejército mexicano.
1: Ajá.
2: Hace unos 12 años.
1: Ajá.
2: Andaba el general de compra.
1: Ah, bueno, el general.
2: El general. Así.
1: Oiga, los escoltas, no lo entiendo.
2: No, es que los escoltas tienen que cuidar a su objetivo a donde quiera que vaya. A donde quiera. Tienen que llevar en regla sus los documentos sus armas.
1: Pero ese es un empresario.
2: Es un empresario. ¿Te escoltas?
1: ¿18?

0: No, pero no todos son del mismo tema.
1: ¿18?
0: No, o sea, él andaba con dos personas.
1: ¿Y los otros 16?
0: Los otros, pues, andaban. No, pero no traía 18 escoltas, pues, más que el gobernador, pues, no. No traía 18 escoltas. Andaba con dos personas y las detuvieron. Y en otras acciones detuvieron al resto. Fueron 17, aparte del Wino. 17 detenidos. Sí, pero él andaba con dos personas, no andaba con todos.
1: Y los otros ahí andaban de compas nomás.
0: Sí, sí, pero no, o sea, no andaba con todos.
1: Bueno, vamos a ver qué dice la investigación.
0: A ver qué dice.
1: A ver qué dice. Pero traer 18 gentes. Si él o no sé si serán sus cuatro, pero 18 gentes ahí.
2: Es mucho.
1: Pues, claro. Es mucho. Claro que es mucho. Y ahora, pues bueno, pero finalmente ahí les va. No los detuvieron por las armas. Se dice que fue por cohecho y por insultos a la autoridad.
0: Hay diferentes, versiones. Una de esas es precisamente por...
1: Todo está en Coahuila, ¿eh? Todo está en Coahuila, está en Todo está en Coahuila. Entonces, el alcalde informa una cosa, pero ya es la Fiscalía de Coahuila quien determina qué tipo de delito, si es que hay delito.
0: Así es.
1: Pero pues sí, la gente sacó de onda en Costco.
0: Lo que no hay son registro en el Registro Nacional de Detenciones. No hay ni un registro de detenidos. Entonces, tal vez por ofender a la autoridad.
1: ¿Por ofender?
0: Que la gente del Windows sí traía un arma. Ajá. Traía un arma y no estaba en regla la papelería. Eso dicen los documentos.
1: Pongan eso, también entonces, para que andan ahí con...
0: Yo creo que lo demás fue por andar insultando a las autoridades. ¿Qué no sabes de quiénes somos gente?
1: No sabes.
0: Somos gente honesto.
1: Ahí está el detalle, no hagan eso. Y bueno, se volvió viral un... pues es un cargador de una empresa, esas de mudanzas.
2: A ver.
1: Un presunto trabajador, no, un trabajador de una empresa de paquetería. Fue captado robándose una iguana.
0: A una iguana.
1: Ahí la lleva, la echó a la caja y vámonos. Esto sucedió en Tuxpan, Veracruz. De acuerdo con el gobierno municipal, el ejemplar fue recuperado y quedó bajo resguardo para ser reubicado a un sitio adecuado y garantizar su conservación. Ahí la lleva, mira, ahí la lleva. ¿Para qué te robas una iguana? ¿Te comen?
0: Pues sí. Para hacer unas botas.
1: ¿Se comen?
2: Sí.
1: ¿Sí se comen las iguanas?
2: Según yo, sí, ahí en Veracruz sí.
1: ¿Ah, se las comen?
2: Tengo entendido que la iguana sí se puede comer.
1: ¿A qué saben? ¿A pollito?
0: Pues fíjese que...
1: ¿A pollito? ¿Eh?
0: No he sabido yo que se
1: comen. ¿No? ¿Usted nunca ha comido iguana?
0: No. Sí he cazado iguanas, pero sí, no.
2: ¿Por qué?
1: Entonces el de la paquetería, pues. ¿Tú sí has comido iguana? Sí.
2: No. ¿No? No, pero la otra vez me dijeron de unos taquitos de iguana, no sé si me estaban burlando o algo así, pero ajá.
0: De lengua sería.
1: Sí se come. Sí se come la iguana. ¿Está buena?
0: ¿A qué sabe?
1: ¿Está qué? ¿Cómo saladiza?
0: Salada.
1: Yo no me la comería, ¿eh?
2: Yo tampoco.
1: Yo la verdad no me comería.
0: Es que son prácticamente unos lagartijitos.
1: Bueno, pues se volvió viral ese de paquetería que se andaba robando la iguana, la echó a la caja, dijo ya me la llevo. De mascota, no creo, la verdad, no creo.
2: Qué bueno que la recuperaron.
1: Qué bueno que la recuperaron. 7:28 PM, vamos a...
3: La pausa.
1: Pausa y volvemos.
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0: Me dice Juan Salazar que la iguana sabe entre pollo y conejo. Bueno, dice su carne es un poco seca y dura, pero con la preparación adecuada queda deliciosa en caldo o guisada a la mexicana. No, pues mejor sigo comiendo pollito, ¿verdad? ¿Para qué ando yo vendiéndolas a las iguanas? Carmen Cisneros, saludotes. Carmen, Rita Méndez, saludos. Pati Santoyo, Esther Márquez, buenos días. Cecilia Sánchez, saludos. Malu Martínez, saludos, Malu, desde el estado de Texas, un abrazote. Adolfo Reyes, saludos a el Najar del Dichero. Anda enojado, mi Tony. ¿Quién anda enojado? Jesús Román, feliz inicio de semana. Bueno, ahorita que comenté yo el poblado de Navajas, me dicen, oiga, no nombró ahí a Navíos. Sí, también Navíos, ahí me encanta llegar ahí. Y también llega al aire el regocijo. Sí, saludos a toda la gente de la sierra. Pregúntele a Randeres cuándo se reinician las lluvias. Pues está lloviendo. ¿Por qué dices cuándo se reinician, Raúl? Pues lloviendo está, ¿no? Y va a llover todo el mes de agosto, ¿eh? Todo el mes de agosto. Vamos a la información, hablando ya de la sierra. Ayer se vio una jornada nacional de reforestación en donde Durango es el referente del país. ¿Por qué? Porque ahí sí nadie nos la gana. En cuestión de bosque no hay quien nos la gane, ¿eh? Y aquí en Durango la meta, nos comenta el gobernador Esteban Villegas, son más de 2 millones de arbolitos este año, más de 2 millones. Bueno, en esta ocasión, ahí en este predio, solamente en esa plantación de ayer se plantaron 6,000 pinos. Ahí estuvo el gobernador, una representante del gobierno federal y sí, también el alcalde Toño Ochoa.
1: Participaron en Durango en la Jornada Nacional de Reforestación 2026, con la plantación de 6,000 pinos en el poblado Navajas. La actividad la encabezó el gobernador Esteban Villegas Villarreal, acompañado de la directora general de la Lotería Nacional, Olivia Salomón Vivaldo, y se realizó un enlace con la presidenta Claudia Sheinbaum Pardo, donde inició a las acciones en todo el país. Este año, Durango tiene como meta plantar más de 5 millones de árboles.
2: Juran poner todo su empeño, conocimiento, corazón y pasión para proteger la riqueza natural de México.
3: ¡Sí, protesto!
1: Durante la jornada, Esteban Villegas destacó que Durango es la primera reserva forestal del país y ocupa el segundo lugar nacional en superficie de bosque certificado. Además, señaló que la entidad cuenta con el mayor número de proyectos de captura de carbono en México y se encuentra entre las primeras del mundo en la certificación y comercialización de créditos de biodiversidad.
4: Quiero decirle que estamos en la primera reserva forestal de este país. Somos la entidad con mayor número de proyectos de captura de carbono en México.
1: La directora de la Lotería Nacional, en representación de la presidenta, consideró de gran relevancia este acto para sembrar vida para las próximas generaciones. Además, expuso su beneplácito de haber participado en esta reforestación en la primera reserva natural del país.
5: Como bien dijo el gobernador, esto es por México. En México, todos unidos, los tres órdenes de gobierno, el ejército, la Guardia Nacional, sembrando vida, sembrando paz, sembrando comunidad. Y como bien lo instruye la presidenta, cuidar el medio ambiente es cuidar al pueblo de México.
1: En Navajas se plantaron 6,000 pinos de las especies Pinus engelmani y Pinus coperi en 5,5 hectáreas que habían sido afectadas por un incendio forestal en 2019. De manera simultánea, las acciones de reforestación y dispersión de semillas se realizaron en Durango, San Dimas, Mezquital, Nombre de Dios, Xúchil, Vicente Guerrero, Tamazula, Tepehuanes, Canatlán, San Juan del Río y Ocampo, con la participación de más de 20 ejidos, comunidades, pequeños propietarios y pueblos originarios.
0: La presidenta de la República, Claudia Sheinbaum, compartió en sus redes sociales precisamente esta gran jornada nacional de reforestación. Ella lo encabezó desde San Nicolás de los Ranchos, allá en Puebla.
6: San Nicolás de los Ranchos, al centro de

0: Pues ahí está lo que se está haciendo en el país en el tema de reforestación. Somos ejemplo mundial, ¿eh? Ejemplo mundial. Todos estos programas de reforestación y las acciones como Sembrando Vida, que llevan un enfoque ambiental, han sido ejemplo para el mundo. Incluso hay países que ya están buscando replicar los programas medioambientales que tiene México, porque ahí se demuestra no solamente que son exitosos, sino también que hay una conexión, una reconstrucción de lo que vienen siendo todos estos ecosistemas y la permanencia de las personas, logran arraigar. Una persona, oye, soy de aquí, no me voy. No, es que aquí estamos generando desarrollo a través del trabajo ambiental, estamos generando también desarrollo económico. Bueno, pues todo un éxito, sin duda alguna. Hablando también del desarrollo urbano, pero que tiene que ver cuidando el medio ambiente, está el poniente de la ciudad, en donde se trabaja en la conexión de diferentes vialidades de calidad. Así lo comenta Toño Ochoa al supervisar los trabajos de la nueva vialidad José Miguel Castro Carrillo.
1: Sigue avanzando en Durango. Toño Ochoa supervisó los trabajos de la nueva vialidad José Miguel Castro Carrillo, una obra que conectará el Boulevard Durango con Primo de Verdad y dará respuesta a una de las principales solicitudes de las familias del poniente de la ciudad.
2: Es una vialidad muy solicitada por la gran familia duranguense. Ya saben que escuchar siempre ha sido una de nuestras herramientas fundamentales a los ciudadanos.
1: Con una inversión superior a los 10.5 millones de pesos, la obra beneficiará directamente a 574 habitantes. Además de fortalecer la conectividad para quienes diariamente transitan por este sector de la ciudad.
2: Va a ser pavimento hidráulico con guarniciones, con banquetas, con alumbrado. Va a ser un sendero seguro, alumbrado y también arborización.
1: Con Al Millón en Pavimentación 2.0, Toño Ochoa continúa transformando la conectividad de Durango con obras que responden a las necesidades de la ciudadanía y construyen una ciudad más ordenada, moderna y funcional.
0: Bien, pues esta es de las obras que se están realizando en Durango. Regresando a la sierra, no solamente hubo este evento de reforestación. En Pueblo Nuevo se celebró la Feria del Hongo, ¿sí? Esta feria itinerante que cada año crece y crece más, porque ya ocupa varios ejidos, se suman varias comunidades, y también este fin de semana ahí estuvimos. Mi compañera Sara nos tiene la información.
3: Hongos, lluvia y saberes, así se vivió la novena Feria del Hongo en Pueblo Nuevo, donde los asistentes descubrieron la riqueza fúngica de la región. La jornada comenzó con un desayuno y un ritual de agradecimiento a la Madre Tierra. Después, grupos de 30 a 40 personas recorrieron tres rutas de recolección, y aunque la lluvia acompañó la aventura, el interés por conocer el bosque no disminuyó. El doctor Ricardo Valenzuela Garza, profesor e investigador de la Escuela Nacional de Ciencias Biológicas del Instituto Politécnico Nacional, explicó cómo los hongos liberan naturalmente sus esporas y cuestionó la práctica de sapearlos para provocar su salida.
4: Los hongos tienen millones de años de evolución y han marcado mecanismos de liberación muy particulares. En este caso, en los basidiomicota, el basidio tiene cuatro esterigmas, o dos, o los que tengan, y ahí se forma la basidiospora. Forma una burbuja de gas, y esta, al reventar, avienta la basidiospora.
5: Se llama sin necesidad de darle zapes,
4: ¿sí? Entonces, para mí, el zape no es una técnica para que el hongo libere las esporas.
3: La diversidad de hongos en Durango es mucho mayor de lo que alcanza a verse. En el estado se han registrado 775 especies de hongos macroscópicos, aunque podrían existir alrededor de 50.000 especies. El biólogo y guía de turistas, Jesús Casas, también explicó que algunas características de los hongos pueden generar confusión, como el cambio de color que presentan algunos ejemplares al cortarlos y entrar en contacto con el metal.
6: Hasta que logramos contabilizar el año pasado de hongos comestibles, llegué a identificar alrededor de 24, 30 especies comestibles, tan solo aquí en Durango. Uh-huh. Obviamente la cifra es muy pequeña en comparación a todo el resto de los hongos que pueden encontrar. Para que se den una idea, a nivel nacional tenemos una diversidad fúngica de hongos comestibles de 425 especies.
7: Okay. Entonces, pues mira, hay de tipos a tipos. Por ejemplo, estas son hongos coralitos, aquí les llaman arroz, son hongos comestibles de Genorramaria. El problema con estos es que también, así como hay hongos comestibles, hay hongos tóxicos que se parecen muchísimo a estos y cambian por la tonalidad de colores. Por ejemplo, este es un hongo un poco más fácil de identificar. Este es un hongo del género Boletus. Yo siempre les digo que para que ustedes reconozcan un hongo comestible del género Boletus, pues que tenga, son esponjositos, la parte del himenio tiene poros, son estos hoyitos, y en el estípite, es su patita, tiene un retículo que ustedes lo pueden sentir, es como una redecilla, que es el retículo diferenciador de los Boletus. Cada hongo tiene su particularidad, entonces ahora sí que no hay una regla general para decir este se come, este no. Hay hongos que huelen muy rico, pero que no son comestibles, que pueden llegar a ser letales. Entonces hay que tener consideraciones con cada uno de los hongos.
3: Y así es como transcurrió el hongosto, entre sabores, descubrimientos y saberes que recuerdan que cada hongo tiene algo que contar y mucho por descubrir entre los árboles. Reportó para Notigram, Sara Valenzuela.
0: Tenga cuidado, No cualquier hongo se puede andar usted consumiendo. Cuidado. Hay unos altamente venenosos. Yo por eso los hongos, pues nomás en las pizzas, ¿verdad? Con champiñones, ¿sí? Una pizza, sí, con champiñones ahí. ¿Sí? Hay unas que también venden en las Campbell's, ¿no? ¿Cómo se llaman? ¿Sí? Sopa de, ¿no? Creo que nomás existen las maruchas. No, pero la gente de la sierra sí le sabe. La gente de la sierra sí le sabe. Pero, pues qué belleza, qué riqueza tenemos ahorita en la temporada de lluvias ahí en la sierra de Durango. Vamos a hacer una pausa breve, ya regreso.
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0: 7 de la mañana con 52 minutos. Saludos, Francisco Pérez. Se acabaron las vacaciones. Uy, ni hablar, Francisco. A darle, dice, con todo el poder amarillo. Es que él trabaja en DHL. Él trabaja en paquetería, ¿no? Anda, visitó por todo Durango, bonito. Leonel García, felicíteme a mis hermanas, Celina, Ivonne y Nadia, de Tuitán. Con todo gusto, saludotes también. Bueno, vámonos a la información policiaca. Don Pilar Aguilar.
1: Soy yo, bueno, nuevamente, buenos días a todos. Otra vez. Oiga, pues ayer me fui al Panteón de Oriente, fíjense, ayer a las 11 de la mañana. ¿Por qué fui al Panteón de Oriente? Porque ahí le hicieron un homenaje al Policía Federal de la Secretaría de Seguridad y Protección Ciudadana que preside Omar García Harfuch, Noel Meléndez Juárez.
0: Sí, señor.
1: Como le veníamos informando, pues es el jueves, pues falleció en el cumplimiento de su deber allá en Veracruz.
0: Sí.
1: En Veracruz falleció en cumplimiento de su deber. Pues él era originario de Yamoriba, municipio de San Dimas, Durango. Y bueno, pues ahí leyeron uno de los oficiales que vino a despedirlo, a rendirle, a hacerle guardias en el féretro acá en el velatorio. Ajá. Y que lo despidieron allí en el panteón, pues leyó un mensaje de Omar García Harfuch. Y por ahí tenemos el video.
0: A ver,
1: por ahí
0: muchachos, tenemos el video
1: ahí, a ver si le pueden poner.
0: Entonces, el volumen. Él era de San Dimas, se incorpora a esta policía federal.
1: Así es.
0: Le toca Veracruz. Ya, ya este duranguense pierde la vida.
1: No, si fíjense que él había estado en San Luis Potosí, donde pues ahí en esa zona han asegurado muchísimo huachicol.
0: Sí, sí, sí.
1: Andaba en el combate del huachicol y bueno, pues ahí hay dos versiones, que lo atropelló una pipa que no se quiso parar y otra de que ya habían detenido al conductor de la pipa y que pues lo llevaban detenido y se accidentó en la pipa. En la pipa él iba, la iba conduciendo el conductor al que agarraron.
0: Le andan el combate al huachicol.
1: Bueno. Y bueno, pues ahí le hicieron este homenaje. Y fíjese la historia de Noel, pues él fue hijo de don Celso Meléndez y la señora María del Refugio Juárez. Y pues ellos tuvieron, fíjese, los hijos que tuvieron la familia Meléndez Juárez, el matrimonio, Froilán Máximo Tito, Celso Germán Adalberto, Willibaldo, Noel, Rocío, Janet, Timia y Balbina. De todos los varones, todos han pertenecido, algunos de ellos han pertenecido al ejército mexicano y a distintas corporaciones policíacas, únicamente Saúl. Pues él es un abogado licenciado en Derecho, pero todos han participado en las corporaciones, incluso en estos momentos tres trabajan en la Fiscalía, dos en Seguridad Pública Municipal, otro está allá en Gómez Palacio Durango en temas de seguridad. Y bueno, pues en paz descanse, Noel Meléndez Juárez, que cumplió en su murió en cumplimiento de su deber. Y bueno, pues nuestras condolencias a todos los hermanos y hermanas. A Noel lo sepultaron junto con su papá Celso, aquí en el Panteón de Oriente. Y pues ahora ya se encuentra en compañía de su doña María del Refugio, su mamá, y don Celso, su papá.
0: En paz descanse.
1: Y en la página notigram.com está la reseña que hicimos ayer. A raíz de este,
0: sí, la leí.
1: De este acontecimiento.
0: Muy bonita.
1: Así es, señor.
0: Sí, señor.
1: Oiga, y bueno, pues durante la tarde de ayer, del sábado, la joven Ingrid, y quien tiene su domicilio en la ciudad de Durango, pues avisó al número de emergencia, fue a buscar a su amiga Tania. Ajá. La encontró inconsciente, hablaron al 911, llegaron paramédicos de la Cruz Roja, lamentablemente ya había fallecido. Y bueno, pues el deceso por autolesión sería el número 3 del mes de agosto y el 212 en el año.
0: Hay mucha consternación en el gremio de los veterinarios.
1: Sí.
0: Ella recién se graduó, ¿eh?
1: Ajá.
0: Recién se graduó, Pilar.
1: Sí, sí.
0: Entonces, pues, los tomó a todo mundo por sorpresa.
1: Sí.
0: Sus compañeros, compañeras de escuela, todos los que forman parte de la universidad de
2: veterinaria, quienes la conocían.
1: Ah, qué triste.
2: Están sorprendidos, nadie se esperaba, ¿eh? El tema de la salud mental, caray, nos sigue agobiando.
1: Sí, sí, por eso, Toño, las autoridades no dejan de recomendar a las personas que sufren depresión, que tienen deseos de autolesionarse, una llamada, 911, línea amarilla, llama 075. Ahí van a encontrar la solución, pero pues, haciendo la llamada.
2: Pues mucho dolor por la muerte de esta jovencita.
1: Sí, en paz descanse.
2: En paz descanse.
1: En paz descanse. A mí me estuvo hablando una compañera de ella, amiga, me estuvo mensajeando, dice, oiga, pues hay que quitar algunos datos ahí, con mucho gusto los bajamos los datos.
2: Sí, paz descanse. De la consternación está el gremio de veterinarios.
1: Nuestro más sentido pesa.
2: Muy angustiado, bueno.
1: Y por otro lado, la Fiscalía General del Estado informó que elementos de la policía investigadora de delitos arrestaron en posesión de sustancias y dinero a Ileana, justo en una de las calles del ejido Bridham del municipio de Gómez Palacio, Durango, mientras que a María del Refugio N, Ernesto N, Luis N, fueron aprehendidos en la colonia General Vicente Orozco del municipio de Cuencamé. También por la gente de la PID y les agarraron sustancias y dinero. Ellos fueron puestos a disposición del Centro de Operaciones Estratégicas de la Fiscalía General del Estado, pues quienes... El agente del Ministerio Público adscrito a esa área, pues se presentó las pruebas suficientes para que el juez los vinculara a proceso y les dictara prisión preventiva. Ahora pues ya nomás esperan, la sentencia.
2: Sí,
1: la sentencia. Dos mujeres y dos hombres.
2: Sí, sí, sí, algunos incluso ya de edad adulta.
1: Sí.
2: Andan en eso, bueno, pues ni modo.
1: Y algunos muy jovencitos.
2: Sí, sí, agarra parejo.
1: Listos, antes de las 12 horas del domingo, el señor Raúl, de 38 años de edad, vecino de la calle Donato Guerra, casi esquina. Yo creo que este señor andaba desvelado, con no sé qué, ¿por qué? Porque avisa que ahí en Donato Guerra, dice, aquí afuera de la casa, pues un perro ahí sacó el cráneo de restos humanos. Ahí en la banqueta hay un pedacito de tierra donde está sembrado un árbol, y pues ahí van los policías estatales, la policía turística de la Dirección Municipal de Seguridad Pública. Ah. Y pues no, pues sí vieron las partes, pero dice, esto no corresponde a ningún ser humano, sea de algún animal, no se sabe por ahí, a ver si...
2: Eran huesos.
1: Sí, eran huesos. El señor le dio un can,
2: pero no
1: era, afortunadamente. Bueno, pues ya todo volvió.
2: Eran del perro, estaba desterrando sus huesitos.
1: A lo mejor, ¿verdad? Para traerlos ahí de...
2: Ahí los tenía. ¿Qué hace un perro? Va y agarra una carne.
1: Sí.
2: No se cabe el hueso, va y lo entierra.
1: Así es.
2: Regresó el chucho, dijo, a sacar mi hueso.
1: El huesito, dar otra ruñida.
2: Ya hasta se lo quitaron. ¿No? No era un cráneo.
1: Y fíjense que el operativo de Dragón, dice, un total de 11 personas fueron retenidas durante las acciones de vigilancia realizadas por elementos de la Policía Estatal como parte del operativo Dragón, desplegado durante la noche del viernes y madrugada del sábado en distintos sectores de la ciudad de Durango. La Secretaría de Seguridad Pública pues dice que de entre los individuos detenidos, 3 eran menores de edad. Uno de ellos traía un machetón. Y luego de los otros adultos, pues uno traía un arma de fuego, pero de plástico.
2: Okay.
1: Una réplica de plástico. Sí. De todas maneras, todos fueron puestos a disposición del juez administrativo para que les aplique la sanción correspondiente. Sí, en cuanto a los menores, bueno, pues seguimos haciendo un llamado a los padres de familia que tengan cuidado y pendiente de sus hijos, pues para que vean que no anden en... ¿Para qué traen un machete?
2: Lo que pasa es que a veces andan de panterillas ahí en el barrio, pero pues ahorita los tiempos no les permiten nada de eso.
1: Claro.
2: ¿No?
1: Así es.
2: ¿Se acuerdan ustedes de sus barrios? ¿Cómo andaba uno?
1: Yo, a mí qué esperanzas que me dieran. No me dejaban ni salir, menos con machete.
2: Unos chacos.
1: Aquí a las 7 de la tarde tienes que
2: nunca
1: estar.
2: Nunca cargo unos chacos.
1: Los trajera, me los quitaba mi papá.
2: No, mi operativo dragón me hubiera agarrado. No,
1: mi papá era el operativo dragón.
2: ¿Su papá era el operativo dragón?
1: ¿Para qué quieres eso?
2: Yo hubiera sido cliente de Oscar Galván, hubiera sido cliente.
0: Acá, el secretario, agarramos otra vez al Toño.
1: Toño Gaitán. Que traía unos chacos.
0: Traía sus chacos.
1: No, era muy enérgico mi papá. No,
0: me, yo me creía Bruce Lee.
1: No nos dejaba salir a la calle ya.
0: Y sí, hay que hablar con los chavos. Díganle, muchachos. Ya no.
1: Exactamente.
0: Váyanse a jugar, hagan deporte, pateen la pelota. Claro. Júntense, obviamente tienen derecho a juntarse, sí, los chavos, claro, claro, y andar ahí, háganse unas retas de...
1: Hay unidades deportivas, sí, más,
0: sí, están juntos. Claro, júntense. Sí. Pero no anden con esas cosas. Los así va a agarrar el operativo Dragón.
1: El operativo Dragón.
0: Mejor no, mejor no.
1: A mí me agarraba don Filogonio Aguilar, que era el operativo ese Dragón de en ese entonces.
0: Muy bien.
1: Y luego le decía al jefe de cuartel, donde me lo vea, llévemelo.
0: Al bote.
1: Patrulla, al bote.
0: Para que se le quite.
1: ¿Eh? O sea, ¿cómo va a salir? No, no. La Secretaría de Seguridad Pública informó que elementos de la Policía Estatal adscritos al operativo de Dragón en la colonia José Rebolla Costa de Gómez Palacio de Durango detuvieron a Antonio de 41 años de edad con domicilio en la colonia Armando del Castillo Franco de esa misma ciudad lagunera. Él traía 7 bolsitas con cristal y 100 pesos. A Gerardo, de 39, vecino de la colonia El Consuelo, también en Gómez, vecino de la colonia Valle del Nazas, traía 6 porciones de sustancias y 100 pesos. Y a Jesús, de 28, también con casa en el ejido nazareno de Lerdo, Durango, él lo agarraron con 6 porciones de cristal. Los 3 fueron puestos a disposición del Centro de Operaciones Estratégicas de la Fiscalía General del Estado por la responsabilidad que le pudiera resultar. Y luego, pues, oiga, fíjense nada más, ¿sabe qué? Oiga, ¿sabe lo que están robando mucho en estos días? Ya tiene varios días, motocicletas. De 4 a 5 motocicletas diarias.
0: ¿Eh? ¿Ah, sí?
1: Dice, minutos antes de las 24 horas del sábado, Adriel Santillán Galindo, después de comprar de cenar, llegó a su casa ubicada en la calle Gestor Popular y Mujeres Indígenas de la colonia Alianza por Durango de la ciudad de Durango, en el cuyo exterior dejó estacionada su motocicleta marca Itálica 250 color negro. Luego ingirió sus alimentos ahí con la familia. Cenaron a gustito, pues ya como a la 1 de la mañana, llegó a las 12 de la noche. Pues salió, dijo, voy a meter la motocicleta.
0: Y ya no.
1: No, pues ¿dónde estaba?
0: No, lo hubieran metido desde el
1: principio. Se la llevaron. Sí, se la llevaron, él rápidamente llamó al número de emergencias 911 para reportar, le dijeron presente la audiencia de la fiscalía.
0: Claro.
1: En cuanto obtuvo los documentos del vehículo, el frágil vehículo, pues fue a la Fiscalía General del Estado para presentar la denuncia. Andan muy activos los rateros de motocicletas.
0: Hay unos candados. La otra vez el Gabo, saludos Gabo, nos pasaba, esos candados se venden, no son tan caros, y se le ponen a la moto para que...
1: Oye, eso.
0: Sí, para que no se lo puedan llevar.
1: Muy bien.
0: Pues bueno.
1: Y con eso, a propósito de los accidentes por la carretera Santiago Papasquiaro, 2 personas resultaron lesionadas luego de que el automóvil en el que viajaban sufriera, oiga, muy aparatoso este accidente. Una aparatosa volcadura durante la mañana del sábado sobre la carretera federal Santiago Nuevo Hidalgo.
0: Sí, miren, nomás. No, ¿sí? Qué bárbaro.
1: El accidente se registró alrededor de las 09:10 horas, cuando a través del número de emergencia 911 recibió el reporte de un vehículo accidentado a la altura del kilómetro 104, cerca del punto conocido como La Virgen.
0: Ajá.
1: Y tras recibir.
0: Vea, la carretera es amplia.
1: Es final. Amplia, pero pues...
0: La carretera es amplia.
1: Sí.
0: La veo medio cacariza, pero es amplia, despacio. Y luego que el carro cruzó hasta el otro carril.
1: Pues sí, sí.
0: Válgame.
1: Sí. Bueno, pues ahí llegaron Protección Civil y el vehículo es Honda Civic color beige. Y bueno, ellos en este vehículo viajaban un hombre de 41 años y una mujer de 32, quienes resultaron lesionadas. Y pues fueron trasladados a la clínica número, no sé qué número, pero a la clínica del Seguro Social allá en Santiago Papasquiaro, Durango. Y luego también por esa carretera, dice, un hombre de aproximadamente 45 años de edad resultó gravemente lesionado luego de sufrir un accidente durante la noche del sábado en las inmediaciones del puente El Casadero, en el municipio de Santiago Papasquiaro, Durango. El percance fue reportado alrededor de las 20-24 horas a través del número de emergencias 911, donde se solicitó presencia de los cuerpos de auxilio debido a un supuesto choque por alcance registrado sobre la carretera a la altura del kilómetro 120. Ahí llegó Protección Civil, también de Santiago Pastrana de Durango, atendieron al varón de 45 años, grave, lo trasladaron al Hospital General de Santiago Pascal y posteriormente al Hospital General 450.
2: Mire, nos dice Anabel que sí. En ese tramo de la volcadura hay como gravilla.
1: Ah, sí.
2: Yo creo que por ahí pudo haber sido uno de los factores de que perdiera el control el vehículo. Ahí está, hay gravilla tirada, nos dice Anabel.
1: ¿Derrapó seguramente?
2: Sí, es peligrosa la gravilla.
1: Así es.
2: Hay que conducir despacio.
1: Con eso
2: las carreteras no están.
1: Andar a alta velocidad. Sí.
2: Nos dice Feliciano Robles que comentemos que están muy malas condiciones el camino al Carrizo.
1: Al Carrizo.
2: ¿Aquí?
1: Sí, aquí en la carretera libre.
2: Sí, carretera libre de Mazatlán. Sí. Sí me habían pasado unas imágenes. Y, no sé, es cosa de mandarle alguna maquinita para que
1: les emparejen ahí.
2: Raspadita. Y ahorita Pilar Aguilar me presumía, que sabe cómo estoy presumido, que le trajeron una cajita con hongos.
1: Así es.
2: Y me decía, pero no sé cómo prepararlos. Bueno, Juan Salazar, fíjese qué coincidencia. Dice, los hongos son deliciosos. Esos que parecen paraguas. Bueno, sí, así son. Asados con sal y un poco de mantequilla.
1: Fíjese nomás.
2: Ahí está.
1: Con eso.
2: Sal y mantequilla, así. También los orejones con queso. Muy ricos. Ahí está para que se le vaya.
1: Gracias por la receta. Sí, a ver, esa persona que me trajo los hongos, quiero más.
2: Quiero más. ¿Qué más tenemos, Pilar?
1: Beto dice, elementos de la Dirección Municipal de Seguridad Pública del Mando Coordinado adscritos al Operativo Dragón, en coordinación con Protección Civil de allá de Nombre Dios Durango. Bueno, pues dice, llevaron a cabo un operativo de búsqueda en la comunidad de Roja, Nombre Dios Durango, tras recibir el reporte de una persona de 81 años de edad que se encontraba extraviada y la que responde al nombre de Julio, a la que encontraron sana y salva. Bueno, pues este señor Julio pues salió de su casa, dice, durante la tarde del día de anterior, salió aproximadamente a las 16:30 horas con la intención de llevar unas vacas hacia el potrero, pero transcurrieron las horas y ya no regresó. Al notar su ausencia, sus familiares comenzaron a buscarlo con ayuda de otros habitantes de la comunidad. Durante los primeros recorridos encontraron la camioneta en la que el adulto mayor se había trasladado, pero no había rastro de él. Ante el temor de que pudiera encontrarse en peligro, se solicitó la intervención de las autoridades, por lo que se puso en marcha un operativo de búsqueda en el que participaron elementos de la Dirección Municipal de Seguridad Pública, integrantes del mando coordinado adscritos al operativo de Aragón, personal de Protección Civil y de la unidad especializada en atención a la violencia familiar y de género. También participaron algunos habitantes de la zona. Los grupos de búsqueda recorrieron durante la noche distintas zonas del monte y potreros utilizando vehículos oficiales y motocicletas, además de realizar recorridos a pie en los lugares donde se consideraba que podría estar el hombre. La angustia terminó aproximadamente a las 10 horas cuando Julio regresó caminando por sus propios medios hasta su domicilio. El hombre explicó que debido a la oscuridad y a que encontraba en una zona de potrero, se desorientó y no pudo encontrar el camino de regreso. Finalmente logró ubicar una brecha que lo condujo hasta el rancho cercano, donde fue recibido por sus moradores, quienes le ofrecieron alojamiento durante la noche. Mire qué buena onda.
2: ¿Cómo no?
1: Con las primeras luces del día, Julio emprendió el camino de regreso y pudo reunirse nuevamente con sus familiares. Afortunadamente, el adulto mayor fue encontrado sano y salvo.
2: Qué bueno, esa es la buena noticia.
1: Así es.
2: Esa es la buena noticia. ¿Cómo se llama el señor?
1: Julio.
2: Don Julio.
1: Julio de 81 años.
2: Bueno, don Julio, pues ya no se aleje tanto.
1: Se desorientó.
2: Sí, se desorientó. Pasa. A veces pasa. Así es. Pues ya no se aleje tanto, nomás que.
1: Ah, así es.
2: Sí, pues que agarra uno camino.
1: Hombre, pues es que.
2: Muy bien. Pues, Pilar, oiga, me están diciendo que Ernesto N., alias el Wino,
1: sí,
2: Que ya lo ingresaron al penal de Torreón.
1: Ah, sí, están diciendo.
2: Está ingresado.
1: Está ingresado.
2: El fin de semana él y a los otros 17.
1: A los 18.
2: 12 se han
1: y luego no los pusieron en el registro de detenidos. El registro
2: debe
1: nacional.
2: Estar en el registro.
1: Debe estar en el registro.
2: Debe estar en el registro, pero que no, que el fin de semana fueron ingresados. Él, el empresario. Ajá. Y los 17 que agarraron
1: ahí. Actualizamos la nota.
2: Ahorita lo checa, sí, lo checa usted. Sí, señor. Y entonces, ¿sabes qué? Eso de ir de compras con. Algo sucedió ahí, pero bueno, que ya están, ya ver qué delito lo están.
1: Ah, sí, sí, porque había trascendido de que lo habían soltado.
2: A ver, pero si te agarran con armas y te van a llevar por tema de armas, es un delito federal. No sí. sé si el penal de Torreón sea federal. Si no lo es, entonces es un tema del fuero común.
1: Así es.
2: Pero por insultos a la autoridad.
1: Si es arma de fuego, es federal. Pero a veces los internan en los penales estatales, sí, aquí también en el
2: CESO. Aunque sea un delito federal.
1: Sí, un delito federal y luego ya los canalizan al delito, al reclusorio federal.
2: Vaya vamos situación a... en la que está metida el empresario duranguense,
1: así
2: ¿no?
1: es. Sí, pues bueno, un arma de fuego.
2: Sí, es arma de fuego.
1: Ahorita actualizamos la información.
2: A ver que lo comentó muy bien, Pilar.
1: Sí, señor.
2: Muchas gracias, Pilar. Ahorita
1: con los pilones, tragedias. Más tragedias. Lamentablemente.
2: Más tragedias. Sí, sí. Bueno, ahorita nos platicará. Vámonos a la información del obituario.
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2: Falleció María Guadalupe Quiñones Celis, tenía 84 años, se despidió en el panteón de El Saus de Abajo en San Juan del Río. Falleció Jesús Flores Gamero, tenía 69 años. Tuvo un homenaje en Amar, Chihuahua, allá en Menores, en la colonia J. Guadalupe Rodríguez. Se despidió en el Panteón de Oriente. Falleció Alma Patricia Estrada Velázquez, tenía 53 años, se despidió en el Panteón de Oriente. Falleció Hortensia Nevares Carrasco, Quechita, tenía 79 años, se despidió en el Panteón Valle de los Sabinos. Falleció Carlos Galván Martínez, tenía 61 años, se está velando en Capilla Diamante, sucursal Dolores del Río. Honras pendientes. Falleció Manuel García Núñez, tenía 56 años, se vela en la calle Niño Jesús, 134, colonia 12 de diciembre. Honras pendientes. Falleció Jesús José Martínez Vega, tenía 52 años, se vela en Ciénega de la Vaca, Guanaceví. Honras pendientes.
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12: Continuamos.

0: Mi querida Jenny.
1: Hola de nuevo. Pues comenzamos con las noticias más importantes del ámbito deportivo, y es que México sub-20 volvió a conquistar la CONCACAF tras vencer 2-0 a Estados Unidos en la gran final del torneo. Cristóbal Alfaro fue la figura al marcar los dos goles del encuentro, ambos de cabeza, para darle al Tri su título número 15 de esta categoría y mantener el campeonato que consiguió en 2024. El conjunto mexicano tomó ventaja al minuto 28 con un remate de Alfaro tras una jugada a balón parado. Estados Unidos se quedó con un jugador menos antes del descanso por la expulsión de Chris Applewhite, y ya en el segundo tiempo otro cabezazo de Alfaro sentenció el partido al minuto 69. México terminó el torneo con paso perfecto, 17 goles a favor y apenas uno en contra. Además del campeonato, la selección dirigida por Alex Diego aseguró su boleto al Mundial Sub-20 de 2027 y a los Juegos Olímpicos de Los Ángeles 2028.
0: Oye, me salió por ahí que había polémica arbitral, pero no sé si...
1: En el primer gol, por ahí yo creo que ha de ser por eso, en el primer gol, sí hay un cabezazo de Alfaro, la pelota hace como que se mete a la portería, sin embargo, un jugador de Estados Unidos la termina pues agarrando con la rodilla, con la mano, y la termina sacando. Pero pues aquí recordemos que tanto el balón como las porterías, como toda la cancha, tienen tecnología. Entonces es lo que yo le comentaba ayer con las personas con las que los estaba viendo, que al árbitro generalmente trae un reloj que le marca cuando la pelota ya pasó la línea. Exacto. Entonces sí hubo bastante polémica porque en las imágenes no se alcanza a ver claramente qué se metió, sin embargo, pues sí. Y también en la expulsión puede que haya un poquito todo de polémica porque primero saca amarilla, sin embargo el VAR hace su trabajo, le manda a llamar y le dice, oye, no, es que nosotros creemos que es roja por estas razones, porque era último jugador el de México, y pues ya les he dicho, cuando es último jugador, tiene intención de gol, o sea, la jugada se va como que puede terminar para algo, y hay una falta, se saca roja directa, que fue lo que hizo el árbitro, y pues también la expulsión.
0: Bueno, pues ahí está, pero México ganó.
1: Pero México ganó, y miren, les digo, las polémicas a mí no se me hizo tanto, porque pues gracias a las tecnologías sabemos que fue legal.
0: Perfecto.
1: Y bueno, vámonos a otras noticias. Lamentablemente les traigo malas noticias y lo local. Y es que Alacranes de Durango no pudo celebrar con triunfo su regreso a la Liga de Expansión en casa y cayó 3-0 ante Piratas en el Estadio Francisco Zarco. El equipo duranguense tuvo algunas oportunidades durante la primera mitad, pero no logró concretarlas y ambos equipos se fueron al descanso sin goles. En el complemento, Piratas aprovechó sus oportunidades y abrió el marcador al minuto 54 por conducto de Dumbo. Alacranes intentó reaccionar, pero Jaime Yamil amplió la ventaja al 73 con un potente disparo desde fuera del área, mientras que Juan Gamboa sentenció el encuentro al minuto 88 con el tercer tanto de los visitantes. Con este resultado, Alacranes sufrió una derrota en su regreso a casa. El torneo apenas comienza y el conjunto duranguense tendrá que dejar este resultado atrás y corregir errores y buscar recuperarse en sus próximos compromisos.
0: No me lo esperaba porque veníamos de ganar de visitante 2.
1: Y contra 2 contra trincantes que estaban bastante bien, nuestro debut fue contra el actual campeón, entonces sí.
0: Bueno, pues ni hablar, no pasa nada, como dices, apenas arranca el torneo.
1: Así es, apenas empieza el torneo y pues por ahí Jair Leal todavía tiene varias cositas que ajustar, esperemos que lo logren, vemos cómo les va ya en el juego de esta semana.
0: Muy bien.
1: Y bueno, vámonos a otras noticias, ahora sí, a buenas noticias para lo local, y es que los pugilistas duranguenses Valeria Saraí Amparán y Hugo Jair Barrón hicieron historia en los Juegos Centroamericanos y el Caribe Santo Domingo 2026 al subir al podio y poner en alto el nombre de México. Valeria, con apenas 19 añitos, conquistó el oro en los 51 kilogramos tras vencer 3-2 por decisión dividida a la venezolana Irismar Cardoso. Por su parte, Hugo Barrón consiguió la medalla de plata en los 65 kilogramos luego de caer ante el dominicano Miguel Ángel Encarnación, también por decisión dividida. Ambos forman parte de la selección mexicana de boxeo élite y continúan su camino rumbo a Los Ángeles 2028 con Lima 2027 como siguiente objetivo. A ellos se le suma otra duranguense muy importante, Carol Bernal, quien ganó el oro en fútbol femenil, aunque sufrió una lesión del ligamento cruzado anterior que requerirá una larga recuperación. México cerró los Juegos Centroamericanos y el Caribe 2026 con una actuación histórica al conquistar un total de 407 medallas, 167 de oro, 125 de plata y 115 de bronce. La delegación mexicana dominó ampliamente el medallero, de hecho, quien le sigue en este puesto de medallero tiene la mitad de las que nosotros tenemos.
0: Oye, pues padrísimo lo de la selección, todo el equipo, y gracias ahí a nuestros campeones.

0: Estaba yo buscando una información, no sé si fue en esta competencia, tú ahorita la ubicarás mejor, donde creo que fue un equipo de fútbol, no sé si fue en las en estas competencias, de que estaban entonando el himno nacional. Ajá. Y yo creo que se les hizo muy largo el del sonido, que interrumpió el himno nacional mexicano.
1: Mire.
0: Y las jugadoras tuvieron que levantar la voz para que terminar su himno nacional. Ellas estaban cantando y empezaron a cantar más fuerte.
1: Sí, fue las jugadoras, sí fue con las centroamericanas. ¿Eh?
0: Centroamericanas.
1: Sí, en el juego si centroamericana, donde quedaron campeonas por cuarta ocasión consecutiva. Sí. Entonces yo creo que puede que haya habido un poco de molestia ahí.
0: Sí, claro, pues imagínate, ajá, está tu himno nacional, estás tú entonando tu himno emocionada, la emoción de las deportistas.
1: Representando a tu
0: y
1: país.
0: Y del sonido, y vamos a continuar, que no sé qué tanto. No.
1: Es una grosería. Es una grosería porque sí es un protocolo, pero le checo y ahorita en el pleno le digo la información.
0: Igual les cayó muy mal México porque ganó de todas, todas.
1: Claro. No, y digo, más si eran los centroamericanos, ganan por cuarta ocasión las de fútbol, entonces pues traen buena racha.
0: Muy buena racha, muy bien.
1: Y bueno, terminamos con otras noticias locales, nos vamos al béisbol y es que Caliente de Durango y Acereros de Monclova dividieron triunfos en los primeros dos juegos del primer playoff de la Liga Mexicana de Béisbol. En el primer duelo, Monclova se impuso 12-6 tras un cerrado encuentro que llegó al noveno inning con ventaja de Durango, pero un rally de 8 carreras de los visitantes cambió por completo el resultado. La respuesta de Caliente llegó hasta el segundo compromiso con una actuación histórica de Daniel Johnson, quien conectó 3 cuadrangulares, produjo 6 carreras y anotó 3. La ofensiva duranguense se impuso 9-3 y emparejó la serie 1-1, además de conseguir el primer triunfo de un equipo de Durango en postemporada desde 1978. Ahora la serie será trasladada a Monclova para el tercer juego en busca de avanzar a la serie de zona que continúa todavía abierto este juego. Como les dije, los próximos 3 partidos van a ser como visitantes, pero pues yo les tengo bastante confianza porque solemos ser muy buenos de visita.
0: Sí, yo creo que nos va a ir bien, hay que tener confianza.
1: Esperemos que sí, el miércoles les traigo las noticias.
0: Órale, me parece muy bien.
1: Perfecto, ahorita nos vemos.
0: Muchas gracias, gracias mi Jenny. Me están llegando las imágenes del... Estuvo fuerte el temblor en Colombia, fuerte. Ahorita que lo que le tengo yo la información y los videos y lo que comentó ahorita la presidenta, hablando del tema deportivo, en Estación Central, este proyecto de urbanístico que está avanzando, se destacan los espacios deportivos. Vamos con la información.
2: Creo ya se puede decir que lo merecíamos. Nosotros que hemos estado en bastantes estados, ya la mayoría de estados cuentan con muchas instalaciones nuevas y qué bueno que ya también Durango cuente con esto. Va a servir mucho para, más que nada para la niñez y que la gente practique el deporte. De lejos pude ver el campo de béisbol y verlo ahora de esta manera, instalaciones bonitas que, o sea, agradables de venir con no solamente uno, sino con la familia, con los hijos, con los papás. Y la verdad, vuelvo a repetir, qué padre que se estén inaugurando este tipo de instalaciones.
3: Bastante formidables, de verdad que es una gran experiencia. Recordábamos hace un momento cómo todo esto era un campo de tierra donde aún así llamaba mucho la atención a los jugadores de fútbol y definitivamente con estos logros que se hacen, definitivamente es un impulso al deporte duranguense.
4: Pues es muy importante, sabemos que bueno, nuestras hijas que juegan fútbol, el que tengan la oportunidad de jugar y saber que están en un lugar que en algún momento pues era de gran peligro, de gran riesgo, hoy vemos algo completamente diferente. Definitivamente gracias al gobierno municipal estatal que sumen esfuerzos para que se logren estas obras.
5: Pues muy bien, está muy, muy padre, muy bonito. Pues ya se ocupaba un espacio así a los entrenamientos y partidos. Son muy buenas condiciones. Que muchas gracias y pues gracias por todo.
6: No, está bonito, quedó bonito el estadio, ni para qué. Mire, porque aquí va a ser que un campo deportivo, ¿no? Todo esto, ¿no? Uh-huh. Por eso. Es que aquí antes había pues muchos maleantes, pasaba uno y qué huele, qué onda. No, ya no. No, pues que sigan adelante, diga, porque está bonito. Está bonita la acción que están haciendo.
0: Bien, dice, antes ahí había muchos maleantes, dice el señor. Salías tú y te decían, qué onda. Sí, sí, es cierto, Toda esa zona se transformó. Hoy, si usted va y la visita, es algo totalmente diferente a lo que conocimos en hace algunos años, ¿no? Yo vivía por esos barrios ahí de la de Hernández, me brincaba acá a la sección 7, atravesabas por ahí, por esos terrenos del ferrocarril, desde ese tiempo, algunos de ellos ya abandonados, ¿eh? Y sí, salía cada cosa que tú, nomás empezaba a caer la tardecita y pélate, compadre, porque se ponía peligroso. Y hoy no, hoy vean ustedes las imágenes, los campos deportivos bien hechos. Qué bueno, para que lo disfruten las nuevas generaciones. Vamos con las imágenes del terremoto que sacude este lunes a Colombia. Evacuaciones y alarma en varias ciudades del país. El movimiento tuvo su epicentro en el departamento de Chocó y fue percibido a cientos de kilómetros de distancia, incluso Bogotá. En las ciudades del interior se reportan edificios colapsados y hay al menos 6 aeropuertos afectados. La Unidad Nacional para la Gestión del Riesgo de Desastres informó que el sismo se registró a las 7:34 hora de Colombia. Tuvo una magnitud de 6.6 y una profundidad de 79 kilómetros. El epicentro se localizó cerca de San José del Palmar, Chocó. A ver, tenemos otra imagen, esta ya es de San José del Palmar, Chocó. A ver si tienen la otra. Qué terrible, terrible, muy fuerte lo que estaba. Esto acaba de suceder, no hay información de cuántas víctimas, cuántas personas desaparecidas en el... ¿Ves? Se abrió la tierra ahí. Qué fuerte lo que está viviendo Colombia esta mañana. La presidenta de la República, Claudia Sheinbaum, inmediatamente en la mañanera manda un mensaje a Colombia, su total respaldo, lo que se requiera.
7: Nos enteramos hace un momento del grave sismo en Colombia. Todavía no tenemos más información, pero estamos muy atentos, tanto con nuestra embajada allá como con el embajador aquí, y por supuesto todo el apoyo que requiera, si es necesario, el pueblo de Colombia, ahí vamos a estar. Pero si a lo largo de la conferencia hay más información, se las daremos.
0: Inmediatamente el mensaje de la presidenta de solidaridad con el pueblo colombiano. México tiene esa doctrina de apoyar a cualquier país. Se demostró recientemente en Venezuela, ahora se hará lo propio también en Colombia, conforme vaya avanzando la información de qué tamaño. Bueno, las imágenes son impresionantes, pero vamos a ver de qué tamaño viene siendo el desastre y el problema que estarán viviendo ahí en ese país. Me preguntan por la Feria del Hongo, que si va a haber la próxima semana. No, pues era este fin de semana. También le dicen a don Pilar que los hongos que le trajeron, que es muy importante. Oiga, día de don Pilar, que los hongos se pelan. Sí, nos vaya. Luego ya con papitas cocidas se despedazan, se guisan con chile, tomate y cebolla. Antes de sacarlos, o al sacarlos se les pone quesito. Y a disfrutarlo. Buen día, Tony. Salían con chacos. Sí, yo andaba yo de... Luego les platicaré. No sé si tenga por ahí imágenes de cuando era yo chavalón. Ah, era puras payasadas. Juanita Ayala, buenos días. Adriana Escobedo. Oiga, la Feria del Hongo. ¿A poco no fue? Bueno, vea usted lo que se perdió.
8: Meses de preparación y una inversión cercana a los 400,000 pesos, la novena Feria del Hongo reunió entre 300 y 350 visitantes diarios, con personas provenientes de distintos estados de México y de Colombia. Sujei Delgado, organizadora del evento, destacó que la respuesta de los visitantes ha crecido con cada edición y que este año el interés se centró principalmente en conocer la diversidad de hongos de los bosques de Pueblo Nuevo y descubrir sus posibilidades gastronómicas.
9: La verdad estamos muy, muy contentos porque este año, año con año está creciendo, pero en lo particular este año hemos tenido muchísima respuesta de las personas. Esta ocasión tenemos por día alrededor de 300-350 sustentos. Sí, de hecho este año nos visitan de Colombia, de la Ciudad de México, de Oaxaca, de Querétaro. Yo creo que son dos los que son los recorridos al bosque para ir a conocer ahí en vivo todos los honguitos que hay, y pues también la degustación gastronómica con el buffet más grande con hongos, pues, creo. Y sobre todo como curiosidad de qué sabe cada honguito, ¿no? Y pues nos preparamos desde 8 meses antes. 8 meses antes estamos organizando este evento para cuidar los detalles, sobre todo pues también a todos las empresas que se han unido, que han creído en este proyecto, a los cuales les agradecemos mucho. Y en sí, el staff de organización desde 8 meses somos 4 personas, y ya en la cuestión de staff para toda la organización, toda la operatividad de los días de la feria, pues somos alrededor de 60 personas más o menos. Pues en inversión para todo el evento está alrededor de 400,000 pesos, yo creo. Sí, pues poco a poco, o sea, no realmente no, hasta el momento no ha sido como un evento redituable, pero pues bueno, con todo lo que se compensa más allá de lo económico, la verdad que es, pues eso nos llena más.
8: Reportó para Notigram, Sara Valenzuela.
0: Le tengo más, le tengo más de mi compañera Sara Valenzuela, que se fue a la sierra para traernos esta información de la Feria del Hongo, que ya, como escucharon ustedes, pues va creciendo y tiene visitantes ya de otros países del mundo. Vamos a una pausa, ya regreso.

0: Regresamos.
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0: Saludotes, dice Pilar. ¿Te acuerdas cuando jugábamos al fútbol con Lalo Villarreal, el hijo de bola? Ahorita le pregunto a Pilar. Buenos días, ¿nos pueden ayudar con un comentario? Ya tenemos 3 semanas. A ver, este tema del Canal 2, no sé si sea por el sistema de cable o si es señal abierta, es lo que no me queda muy claro. Acá, ¿en dónde viene siendo esto? Nuevo Ideal, ¿checamos Nuevo Ideal, muchachos? Lo checan con la gente de Cosmocable, no sé si sea la queja de Cosmocable. Si es de Cosmocable, lo tienen que atender aquí los ingenieros. Cuente con eso, por supuesto. Hay una gestión que ahí está desde, desde el anterior gobierno federal, la ampliación de la carretera Canatlán Nuevo Ideal. Ahora que vino la presidenta, el gobernador le volvió a decir a la presidenta Claudia Sheinbaum: oiga, presidenta, pues tenemos pendiente ese tramo. Dijo, sí, vea la SICT. Fue el gobernador, ya estuvo en México, ya les entregó por ahí otra vez el proyecto. Dijeron que este año 2026 era probable que arrancara. Este tema lo abordó la diputada local Vero González en la permanente del Congreso del Estado, destacando precisamente esto, la gestión del gobernador.
1: La gestión de la carretera Canatlán-Nuevo Ideal es hablar de seguridad, de caminos dignos, de mejores traslados y de oportunidades para las familias de toda la región. Desde el Grupo Parlamentario de PAN reconocemos el seguimiento que ha dado el gobernador Esteban Villegas Villarreal para que este proyecto avance. Después de años de ser una necesidad sentida por las comunidades, el proyecto ejecutivo de la modernización ya fue entregado a la Secretaría de Infraestructura, Comunicaciones y Transportes, junto con la estimación correspondiente de la obra. También se trabaja para que la intervención pueda comenzar durante este año y se ha planteado avanzar por etapas, poniendo atención en los puntos donde se concentra el mayor riesgo y donde se han presentado más accidentes. La intención es que esta vía pueda contar con mejores condiciones de seguridad, mayor conectividad y una infraestructura que responda a las necesidades de quienes todos los días tienen que recorrerla. Creemos que esa debe ser la razón principal para seguir impulsando este proyecto, cuidar a nuestra gente, facilitar que las familias puedan trasladarse con mayor seguridad y tranquilidad. Por eso, su modernización representa una oportunidad para fortalecer la actividad de nuestra región, para que los productores puedan mover su trabajo, los comerciantes puedan desarrollar sus negocios y las familias tengan mejores condiciones para trasladarse. Pero también es importante señalar que el trabajo debe continuar en los caminos rurales y alimentadores. Todos los pobladores de las zonas rurales saben perfectamente que un camino se puede transitar, permite sacar una cosecha, llevar a una comunidad, acudir a una consulta, atender una emergencia, llevar a un niño a la escuela o simplemente regresar a casa después de una jornada de trabajo.
0: Pues ahí está la diputada local Vero González. La Fundación Garza Limón, vamos con esta noticia. Un equipo de chavitos, fútbol, van a representar a Durango en una competencia allá en Quintana Roo. Y llevan su uniforme de lujo, chulada de uniforme, sí, patrocinado por la Fundación Garza Limón.
2: De ganar y de poner en alto el nombre de Durango, el equipo infantil de CEFOR Mega se prepara para viajar a Playa del Carmen, Quintana Roo, donde participará en un torneo nacional del 12 al 16 de agosto. En este importante reto deportivo, los pequeños futbolistas cuentan con el respaldo de Fundación Garza Limón, que a través de Xochitl Fernández, directiva de la institución, apoyó al equipo con los uniformes que utilizará durante esta competencia. Fernández destaca que para la Fundación Garza Limón, la niñez es una prioridad y que apoyar al deporte infantil representa también contribuir al desarrollo y a la formación de las nuevas generaciones.
3: Pues como siempre, Víctor, nosotros tratando de fomentar el deporte, de fomentar la salud en nuestras infancias. Tú sabes que nuestro lema es creando conciencia, hacemos la diferencia, y en este caso Fundación Garza Limón participa con el patrocinio de sus uniformes que van a llevar para su torneo. Entonces, esto es muy importante. ¿Por qué, Víctor? Porque invitan a los otros niños a que se despeguen un ratito de las pantallas, a que se vayan a practicar deporte, van a conocer lugares nuevos, van a convivir con niños de otros lugares, y todo gracias a un deporte.
2: Miguel Mercado, director del Centro de Formación Mega, explica que los integrantes de este equipo tienen alrededor de 5 años jugando juntos, tiempo que les ha permitido conocerse, fortalecer su compañerismo y desarrollar las características técnicas de cada jugador. Durante su estancia en Playa del Carmen, los pequeños tendrán que disputar 3 encuentros, por lo que acudirán con la motivación de competir al máximo y buscar la victoria en cada uno de los partidos.
4: Estos niños tienen, yo creo que desde preescolar jugando juntos, a sus 9 años tienen 5 jugando juntos. Vamos a Playa del Carmen, el torneo es del 12 al 16 de este mes, el día martes es la salida. Tenemos partidos todos los días y pues es un sistema de 3 partidos, los juegas y si calificas pues sigues avanzando.
2: Por su parte, Mario Salazar, entrenador de CEFOR Mega, compartió la felicidad que existe entre los jugadores ante la posibilidad de participar en un encuentro nacional. El entrenador también expresó su agradecimiento a Fundación Garza Limón por el apoyo brindado con los uniformes, un respaldo que permitirá a los pequeños deportistas portar con orgullo los colores de su equipo durante esta competencia.
5: Es una gran felicidad, es algo por lo que hemos trabajado demasiado, como lo comentaba ya el director, son años de trabajo y pues bueno, es una característica de ellos, sí. El deseo de ganar, el hambre, la garra y pues algo que nos familiariza como equipo. Primero que nada es agradecer el apoyo, de verdad, es un viaje costoso, es un viaje largo, entonces pues se pidió el apoyo, se recibió de buena manera, se hizo el esfuerzo por parte de Garza Limón, así como de algunas otras instituciones que con su pequeño granito de arena, o a veces muy grande grano de arena, se está logrando este viaje.
2: Los propios jugadores se mostraron confiados y seguros de la preparación que han adquirido. Algunos de ellos destacaron que existe una buena comunicación entre todos, que se llevan muy bien y que cuentan con una buena técnica. Con entusiasmo y compañerismo, los pequeños aseguran estar más que listos para enfrentar el desafío nacional y demostrar en la cancha todo el trabajo que han realizado. Nos encontramos con
6: CEFOR Mega.
2: ¿Cómo nos sentimos? ¿Cómo te sientes, hijo? ¿Cómo te llamas?
7: Me llamo Dylan y me siento bien.
2: ¿Te sientes bien? ¿Ya sí. estás listo para ir a competir?
7: Sí.
2: ¿Estás contento?
7: Sí. Sí, nerviosa por el viaje, por la eliminación y eso.
2: ¿Van a ganar, muchachos?
6: Sí.
2: ¿Sí?
8: Yo me llamo Emiliano y pues los mejores que nos llevamos, pues ninguno se lleva mal, todos nos llevamos bien, porque nosotros nos comunicamos muy bien y pues también la pasamos.
2: Ah, sí, o sea, sí se comparten.
8: Sí.
2: Eso es bueno. ¿Hay técnica?
8: Sí, mucha.
2: ¿Por qué estás confiado de que van a triunfar?
8: Porque traemos buen equipo y traemos a uno de los mejores niños de Durango, todos.
2: ¿Qué le dices a tus maestros?
9: Que muchas gracias por entrenarnos y hacernos que mejoramos.
0: Y ahorita que estamos hablando del México campeón de la sub-20, quién sabe, quién quita, y uno de esos chavitos ahorita que van a estas competencias nacionales el día de mañana, por ahí nos andan representando en estas categorías juveniles y después puede ser, ¿por qué no? Claro que sí, y si sí, pues un gran futuro futbolístico. Este fin de semana tuve el honor de entrevistar a Inocencia Arellano. Dice, ¿quién es Inocencia Arellano? Es una duranguense, una mujer indígena que está muy bien preparada, maestría, doctorado. Bueno, acaba de ser nombrada en el gobierno de la presidenta Claudia Sheinbaum como la directora general del Instituto Nacional de Lenguas Indígenas. Sí, una duranguense, en un cargo importante a nivel nacional. Platicamos con ella de cuáles son sus retos. Hoy las lenguas indígenas están amenazadas. Las redes sociales se han convertido en un riesgo. Sí, porque los chavos indígenas, los niños indígenas, pues también se meten al tema de las redes y pues en español. Y entonces empiezan a dejar su idioma. Dice, está bien que aprendan español, claro, pero que no dejen de hablar su idioma. Dijo, entonces ella está buscando que las redes sociales, las nuevas tecnologías, no sean una amenaza, sino que ayuden a conservar nuestras lenguas nativas.
6: hay un desplazamiento de lenguas indígenas muy acelerado, porque tenemos como el avance de la tecnología, redes sociales, que hoy en día los niños todo el tiempo están en las redes sociales y aprenden más español, que está muy bien porque finalmente esa es la lengua que nos permite comunicarnos, pero eso es un algo que no le permite a las lenguas indígenas seguir avanzando, seguir usándose. Uh-huh. Y lo que tendríamos que hacer es aprovechar esas herramientas para poder hacer uso de las lenguas indígenas y que estén también presentes en estos medios. Me he dedicado mucho tiempo a la traducción de materiales como leyes, promocionales, difusión de muchas otras cosas como los libros de texto gratuito de la SEP, de primaria y secundaria, entre otras cosas. Y hice una maestría y un doctorado en lingüística, que es justo lo que me ha permitido hacer este tipo de trabajos. El Instituto Nacional de Lenguas Indígenas trabaja, tiene cobertura nacional.
0: Okay.
6: El problema es que no tenemos suficiente presupuesto ni personal para atender todo, entonces pues se hace dentro de lo que cabe. Y hay estados que son mucho más diversos. En el caso de Durango solo tenemos 4, que es el tepehuano, el huirrárica o huichol, como se le conoce comúnmente, rarámuri y...
0: Bien, pues ahí está duranguense en el gabinete de la presidenta. ¿Qué tal, eh? Bien preparada Inocencia. Muy bien, felicidades. Un orgullo haberla entrevistado y pues un orgullo para todos, sin duda alguna. Ya nos vamos.
10: Nos vamos con los pilones. Primero aclarar que sí fue ahora que fueron, ¿sí?, tetracampeonas.
0: Donde las interrumpieron.
10: Así es, donde estaba también la duranguense que les dije hace ratito. Les interrumpen el himno, pero miren, tanto los presentes como las jugadoras dijeron, nosotros lo vamos a terminar.
0: Qué bueno.
10: Y a pesar de que el encargado de dirigir la ceremonia estaba hable y hable, pues ellas no se detuvieron y celebraron bien. Pero aquí les traigo mi pilón, que es otro de la sub-20, que así celebraron. Miren, es muy común que vayan a mojar al entrenador después, pero aquí me la cargaron en la entrevista.
0: Se cargaron. Pues ahora sí se mancharon.
10: Tienen a puros morritos de 18, 19 y 20 años. No, imagínense toda la energía que trae. Y lo agarraron de sorpresa a él, porque él estaba en las entrevistas normalito. Él estaba pues tranquilo dando respuestas y llegaron todos estos morritos y me lo mojaron completamente.
0: No era chévere, era Gatorade.
11: Ah, era Gatorade.
10: Sí, bien energético.
0: Menos mal. El Gatorade.
10: Se pasaron, yo creo que sí lo mojaron por completo. Pobrecito, ha de haber caminado así ya que regresó.
0: Bueno, pues ahí está la celebración. Nos vamos, Pilar.
11: Oiga, pues ahorita se parezco de deporte ya. Hasta ahorita.
0: A ver, ya me va a quitar
10: el trabajo.
0: Pues ya se me adelantó.
10: A mí mándenme a la policía acá también.
11: Ya le platiqué.
10: Me dio la información.
11: Pues que ahorita a las 10 de la mañana al aeropuerto Guadalupe Victoria. Del aeropuerto Guadalupe Victoria llega nuestra campeona
0: Valeria Amparán. Y el campeón también en la medalla.
11: Ese es el entrenador, mire, Lalo.
0: ¿Sí?
11: Lalo Bueno Torres. Él es el entrenador. Va a llegar, ahí está con el gobernador Valeria.
0: Sí, claro, cuando fueron.
11: Sí, y bueno, pues va a llegar ahorita a ver, le están preparando una bienvenida. Pues los del barrio. Sí, los del barrio.
0: Yo creo que voy a regresar al box. ¿Dónde está el gimnasio de
11: allá? Acá.
10: Imagínense Portillo. Que los suban sparring con
11: La López Portillo.
0: No, yo soy peso completo.
10: De todos modos, no. Le tengo fe a Valeria. Yo le apuesto a Valeria.
0: ¿Tú crees que Valeria me bailará, muchachos?
10: Sí.
0: ¿Crees que me baile?
10: Sí.
11: ¿Cómo no?
0: No sabes, Valeria, no sabes.
11: Qué bárbaro.
0: Yo estoy como es el campeón mexicano.
10: ¿Cuál?
0: El de peso completo. Que le ganó al inglés, ¿cómo se llama? ¿Gordito?
10: Sí.
0: Así estoy yo, así estoy yo. Nomás me pegan y ¡pam! Regreso doble.
10: No, se los esquiva. Confiamos en Valeria. Y si no, le subimos a Hugo.
0: No, a Hugo no.
10: A cualquiera de los dos.
0: Entonces, no llegan.
11: Oye, a las 10 de la mañana. Oiga, y bueno, lamentablemente en Santa María del Oro, pues el señor Ambrosio, de 58, se encontró sin vida a Justin, de 17. Este es el deceso por autolesión número 4 en el mes de agosto y el 113 del año. Y luego allá en la región lagunera duranguense están investigando como un feminicidio el caso de la señora María Alejandra Pineda, de 60 años, allá en Lerdo, Durango, pues fue encontrada sin vida por su esposo Jorge. Su esposo Jorge vende flores. Ajá. Cuando regresó de trabajar, pues
0: la encontró
11: muerta y abajo de un árbol y tapada con zacate seco y todo.
0: ¿Alguien la mató?
11: Sí, y con una cuerda.
0: No digo más.
11: Y es un feminicidio.
0: Qué terrible.
11: Un feminicidio.
0: Nos siguen negando imágenes de Colombia. Tenemos ahí otro video. Atentos a Notigram. En el transcurso de la página estaremos subiendo información. Todavía no se sabe cuántas víctimas, no se sabe de cuántas personas han fallecido, ni cuántos heridos, ni cuántos desaparecidos. Ya la presidenta mandó un mensaje de solidaridad a Colombia y lo que se requiera. Como veo yo la situación, lo más seguro es que sí tengamos que enviar una vez más a los equipos de búsqueda.
11: De rescate.
0: Sí, con los caninos y todo, porque ahí ve el momento en que se derrumba un edificio completo.
10: Sí.
0: Completo. No sé cuánta gente habría dentro de este edificio, pero... Pues triste noticia hoy para América, para Latinoamérica, lo que está sucediendo en Colombia, de hablar. 8:57 a.m, gracias, que tengan un excelente...
10: ¡Lunes!
0: ¡Vamos a seguir aquí!
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¡Qué a gusto! Esta mañanita fresca. Hasta se siente que es de hoy. Oigan, muy buenos días. ¿Qué rollo con el pollo? Muy buenos días a todos los que nos escuchan desde bien temprano. Todos los que amanecen con la tremenda prendida o que la usan toda la noche y que tenemos buena programación también en las madrugadas. Yo no sé por qué, pero en las madrugadas es como que la hora en que se escucha más rico la radio, ¿poco no? Oigan, pues primero que nada y primero que todo, buenos días. En este lunesito arrancamos semana sabrosa, semana ya de agosto. Hoy es lunes 10 de agosto, son las 9 de la mañana con 25 minutos y aquí andamos Felipe y con tenis. Felices a través de tu frecuencia favorita, la 89.3 FM y 560 AM. 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Y también para nuestros amigos de la Unión Americana, que por X o Y no puedan descargar la aplicación, la página web ya está renovada, activada y habilitada. Es www.latremendadurango.com.mx y ya estamos con todo, al 100 con la raza. Así que váyame mandando sus saluditos, sus mensajes, 674-111-6909. Ya estamos aquí en cabina, ya estamos aquí con todo y listos para escucharlos, para leerlos. Por acá tenemos algunos mensajitos, claro que sí. Nos piden mandarle un saludo a Guadalupe Esther Mendoza Carrillo de Nuevo Ideal, de parte de su novio. ¡Ay, ay, ay! ¡Qué bonito! Ay, por acá tenemos algunos mensajes. Nos están preguntando por los paquetes del paquete Alivianes. Me parece que ya no hay, ya se acabó la dinámica, ya se acabaron los paquetes. Pero igual ahorita voy a consultar a ver qué rollo, a ver si tenemos algunos paquetes. Y les informamos por el WhatsApp a ver si todavía hay paquetes de paquete Alivianes con La Tremenda, porque se regaló que una mochila, que un kit, pluma, lápiz, libreta, kit de geometría y toda la cosa. Así que mándenos whats y síganse comunicando a través de la frecuencia. Vámonos con música. ¿Qué te parece si nos vamos con algo, pues, algo fuerte, algo potente? Eugenio,

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14: Oigan, estamos de regreso por acá. Estamos de vuelta. Estamos felices, contentos. En este lunesito rico. ¿Qué huele? ¿Cómo anda la raza? ¿Por dónde sigue lloviendo? ¿Por dónde amaneció? Todavía encharcado. Fíjate que yo en la mañana cuando venía para acá, para la cabina, me tocó la lluvia fuerte, pero ahorita todavía estaba cayendo chispitas, así que comenta en qué parte sigue lloviendo, en qué parte ya salió el sol. Según yo ya estaba saliendo el sol, pero es que aquí en la cabina yo no puedo ver absolutamente nada. Para donde yo vea hay pura ventana y está todo cerrado para aislar el sonido. Entonces yo no sé de verdad si afuera llueve, truene o relampaguee o qué esté pasando. Lo que sí sé es que sí hace unas horas pasó algo muy triste y muy fuerte, porque nuevamente la naturaleza nos demuestra su fuerza, su poder, y que realmente no somos nada comparados con la madre naturaleza, porque nuestros amigos de Colombia sufrieron un sismo, un terremoto de más de 7 grados. Entonces estuvo feo, estuvo potente. Ojalá pudiéramos hacer como una colecta, enviarles algo, aunque sea en Ciudad de México, para que de allá el consulado les mande apoyo, pero les seguiremos informando. Pero eso sí, estuvo feo, y yo sé que también a nosotros nos fue feo con las inundaciones en Durango capital. Hubo muchos destrozos también, hubo mucha gente que perdió sus carritos, que sus casas se inundaron, pero pues las risas no faltaron, porque había muchísimos memes, muchísimas bromas, muchísima buena vibra de la gente, y pues es lo que nos gusta. Al final del día, mexicanos siempre nos reímos de nuestras propias tragedias, y ese es el chiste, que las risas no falten y que siempre andemos al 100 con la raza. Por acá tenemos mensajitos de mis amigos. El 10 dice por acá, dice el 20, dice: hola preciosa, hola precioso, saludos para ti, para la raza del 20, amigos Durango. Saludos para toda la raza. Oigan, también, ¿dónde está la raza de la Unión Americana? Mande WhatsApp, mande su mensajito, mande sus saludos y, por supuesto, también pida su rolita, pida su complacencia, porque ahorita les ponemos canción. Así que vámonos con una rolita. Uy, el Tao Tao.

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2: Estamos de regreso para acá, claro que sí, con más música. Por supuesto, felices aquí a través de tu frecuencia, la 89.3 FM. Siga mandando mensajes, siga mandando saluditos. Si quiere alguna canción, todavía está tiempo, porque recuerda que yo estoy hasta las 11 de la mañana, son las 10:32. Pero después de eso ya viene mi queridísima Chiquis García con todos ustedes. Pídale su chiqui beso, pídale su rolita. Y pues vámonos con esto de Edith Márquez. Ya hace mucho que no poníamos rola de Edith Márquez. Esto que se llama ¿Por qué me habrás besado? Ay, ay, ay. Junto con la voz de Julián Álvarez. Así que aquí está, súbale a su radio.

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2: Oiga, ya estamos de regreso. Son 11 de la mañana con 30 minutos. 11 con 30. ¿Y qué dice la racita por acá por el WhatsApp en cabina? A ver, DJ, échale ese mero, mijo. Ponme ese audio, porfis. A ver, vamos a ver qué dice la raza.
3: Hola, hola, buenos días, buenos días. ¿Me podrías complacer con algo bonito de los Yonix, por favor?
2: Ok, le mandamos algo. Gracias. Algo de los Yonix.

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1: Estamos de regreso, 11 de la mañana con 38 minutitos. Y nos vamos otra vez a escuchar el audio ya que tengo para con una duda en la rolita que nos habían pedido.
2: Hola, hola, buenos días, buenos días. ¿Me podrías complacer con algo bonito de los Yonix, por favor?
1: Ok, con algo de los Yonix. No es una en especial, pero sí vamos a mandar. Le vamos a poner algo bonito a los Yonix. Ya sé cuál. Ah, le voy a poner una romanticona para iniciar bien. Para que se motiven y para que anden echándole ganas a la chamba, digan. Ay, no más. Le vamos a dejar a Te Amo. Los Yonix, son 11 de la mañana con 39 minutitos. No se despegue de la programación de La Tremenda.

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0: de regreso, 11 de la mañana con 50 minutitos, ya casi despidiendo, ya casi nos vamos, pero por acá dice, hola, quiero mandar un saludo para Armando Olagues de Chinacates, de parte de una admiradora, con la canción de Cobarde de Karim León. Vamos, ¿por qué le dedican esa canción de Cobarde? ¿Qué hay detrás de ese mensaje? Oiga, dice, buenos días. ¿Me puede poner la canción de Muy Bonita y Todo de Cuarto de Milla? Saludos desde la vulcanizadora La Curva al servicio del pueblo y servicio a domicilio. Vámonos, mijo. ¿Quién quiere su número? Yo se lo paso en cortinas guindas, ¿eh? Yo se lo paso de una. Vámonos, DJ, dale play. Son 11 de la mañana con 50 minutitos. Ahí regresamos en la tremenda 89.3 y 560 de su AM.
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0: Es 11 de la mañana, 57 minutos. ¿Y qué creen, señoras y señores? Ya nos vamos. Ya nos vamos despidiendo de este espacio de Esa Ahorita, pero sigo, por supuesto, en sintonía de La Tremenda. Y a continuación, quédese con nosotros en la programación. Por acá tenemos unos últimos saluditos. Dice, buenos días, complácenos con una canción bonita. ¿Cuál estará bonita? ¿Cuál podemos mandarle? Ahorita buscamos algo y se lo dejamos. ¡Claro que sí, oiga! Mientras tanto, yo le mando chiquibes, abrazo y papacho. Que tenga un excelente y feliz inicio de semana. Que le vaya bonito. Regresamos mañana con más energía en punto de las 11 de la mañana. Mientras tanto, le dejo el WhatsApp en cabina para que siga comunicado con nosotros al 674-111-6909. Yo soy la Chiquis García y nos escuchamos hasta mañana.
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0: casa, ¿qué pensaban de nuestra separación?
1: Mi mamá es la mujer más feliz del mundo. Esa camisa es nueva, ¿verdad?
0: Sí, ¿te gusta?
1: Me encanta. Además, te cortaste el pelo.
0: Bueno, es que intenté un cambio completo. Pero quiero que me digas una cosa.

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0: presidenta Claudia Sheinbaum señaló que es necesario continuar el debate sobre la regulación de plataformas digitales y redes sociales con una propuesta que se prevé presentar el próximo ciclo escolar. El objetivo es que niñas, niños y adolescentes conozcan los efectos que el uso excesivo de estas herramientas puede tener en su aprendizaje. Durango busca mantener una actividad turística constante durante los próximos meses mediante una agenda que incluye producciones audiovisuales de Netflix y Sony, congresos y eventos internacionales con el objetivo de generar derrama económica en distintos momentos del año, así lo informó el gobernador Esteban Villegas Villarreal. La Plaza de la Familia tiene una nueva imagen. El gobernador Esteban Villegas Villarreal y el presidente municipal Toño Ochoa entregaron la renovación de este espacio público destinado a promover la convivencia entre niñas, niños, jóvenes, adultos mayores y personas con discapacidad. Durante el pasado fin de semana, agentes de la Policía Estatal adscritos al operativo Dragón detuvieron a 10 personas en Gómez Palacio por su presunta posesión de sustancias con características de droga y dinero en efectivo. Los detenidos fueron puestos a disposición del Centro de Operaciones Estratégicas de la Fiscalía General del Estado. Más de un centenar de personas murieron en distintos lugares del oeste de Colombia por el fuerte terremoto que sacudió el país el lunes. El presidente de Colombia, Abelardo de la Espriella, declaró la situación de emergencia.
1: Morena aseguró que las nuevas detenciones amplían la investigación de la FGR sobre una presunta red de contrabando de combustible entre México y Estados Unidos. El partido señaló que el caso contempla 9 detenidos, 25 órdenes de aprehensión y un posible daño al erario superior a 4 mil millones de pesos. La Secretaría de Cultura solicitó retirar 31 piezas arqueológicas de origen mexicano del catálogo de una casa de subastas en Estados Unidos. El INAH determinó que los objetos forman parte del patrimonio cultural del país y ya se gestionan su restitución a México. La OPS pidió reforzar la vacunación ante el aumento de casos de sarampión en América, donde se han confirmado 47.500 contagios y 44 muertes en lo que va del año. México, Guatemala, Estados Unidos y Perú concentran 95% de los casos registrados.
2: Más de 43.000 aspirantes ya cuentan con fecha, sede y horario para presentar el examen presencial de ingreso a la Universidad Nacional Autónoma de México. La institución informó que hasta las 15 horas del domingo 9 de agosto, 43.619 personas, equivalentes al 74.3% del total, habían obtenido su cita.

0: La OMS informó que un almacén de suministros médicos en Dnipro, Ucrania, fue destruido durante un ataque, sin víctimas entre su personal. La organización señaló que había evacuado 130 de unos 300 palés de insumos y pidió detener las agresiones contra instalaciones de salud. Fabiana Banzer y Scarlett Rocha celebraron en Santa Cruz el primer matrimonio civil entre dos mujeres reconocido en Bolivia, tras casi 4 años de lucha legal. La pareja inició el proceso en 2022 y enfrentó recursos administrativos y judiciales antes de obtener el reconocimiento de su matrimonio. Un terremoto de magnitud 7.4 sacudió Colombia este lunes, con epicentro cerca de San José del Palmar, Chocó. El sismo provocó evacuaciones, daños en edificaciones y posibles personas heridas, además de ser percibido en Ecuador y Panamá. Autoridades mantienen la evaluación de afectaciones. Cientos de personas han sido evacuadas en distintas regiones de Canadá por el avance de incendios forestales, agravados por altas temperaturas, fuertes vientos y sequía. Las autoridades mantienen operativos de emergencia, habilitan refugios y reciben apoyo internacional para combatir las llamas.
1: De la tarde con 6 minutos. Muy buenas tardes a usted. Los saludamos con mucho gusto en este inicio de semana, deseándole lo mejor como siempre. Esperemos que, bueno, esté terminando ya sus actividades en su centro de trabajo. Para quienes, bueno, ya regresan también poco a poco a las instituciones, esperemos que haya tenido un excelente inicio de semana. Y como siempre, agradecerle su preferencia. Gracias a usted que nos sintoniza a través de nuestras diferentes señales. 96.5 La Tremenda. Ya sabe que a través de esta estación nosotros le acompañamos con la información a lo largo de esta tarde. También en redes sociales nos encuentra como Notigram Durango, Órale Qué Chiquito, la transmisión en vivo para que también usted pueda ir revisando la información del día de hoy, nivel local, nacional e internacional. Y también buen provecho a quienes nos acompañan del 15.1 Televisión Abierta, 115 en su sistema de cable. Ya sabemos que estamos pues pendientes, dándole a conocer la información minuto por minuto para que usted esté enterado de lo que pasa en las últimas horas. Y también a través de la aplicación Órale Qué Chiquito, ya sabe que la puede descargar, la tiene en su celular totalmente gratuita y a través de ella puede revisar la información en el momento en el que usted lo decida. A través del 618-444-4446, usted se puede comunicar con nosotros, sus reportes, denuncias, sus opiniones, ya sabe que son importantes para nuestros espacios de noticias. Vámonos con la información porque, bueno, miren, ya que vamos hablando de este regreso a clases, es importante mencionar que también la tecnología ha ido avanzando y es de relevancia ponerle atención por el uso que ahora le dan las niñas, los niños y los jóvenes. Y es que hoy la presidenta Claudia Sheinbaum señaló que es necesario continuar con todo este debate sobre la regulación de las plataformas digitales y las redes sociales, con una propuesta que se prevé que sea presentada en el siguiente ciclo escolar. Mencionó la presidenta que el objetivo es que las niñas, los niños y también los adolescentes conozcan los efectos que el uso excesivo de estas herramientas puede tener incluso en su aprendizaje. Hoy durante la mañanera también especialistas daban a conocer su punto de vista. El secretario de Educación mencionaba que hay que fortalecer la lectoescritura para ir fortaleciendo y equilibrar también el uso de las nuevas tecnologías, porque bueno, cada vez se usa más la tecnología, pero pues va disminuyendo este punto de reflexión y de aprendizaje que tienen los niños. Y de lo que trata también esta propuesta es de que los niños conozcan todos los efectos también negativos que puede tener e irle brindando pues espacio y más tiempo a otras actividades como la convivencia en familia.
2: Por eso es indispensable que esto sigamos discutiéndolo como sociedad, no solamente lo que piensa la presidenta o el secretario de Educación o el subsecretario, sino qué piensan las maestras y los maestros en el salón de clase, hasta dónde el celular puede ser un apoyo en la escuela o mejor no, hasta dónde las mamás y los papás deben saber de este impacto para que también puedan hablar con sus hijos, porque no se trata solo de prohibir o de prohibir per se, es decir, ya no, está prohibido, no lo puedes usar, sino de que también las niñas y los niños sepan cuál es el impacto que eso puede tener en su desarrollo, por más pequeños que sean. Por eso es indispensable seguir hablando de estos temas.
1: Y es que, pues, si bien estas herramientas tecnológicas ayudan al aprendizaje, también, pues, bueno, hay que ir disminuyendo los tiempos. Y especialistas lo han mencionado, que los tiempos en los que los niños, los jóvenes permanecen en estos dispositivos deben de ser cortos para dar paso también a la actividad deportiva, a la comunicación con la familia. Y, pues, bueno, incluso hablaba que esto, pues, ha ido modificando también la forma de aprendizaje, porque ahora, ante el uso de las redes sociales o de estas tecnologías nuevas, pues bueno, obviamente los niños tienen una estimulación más rápida y lo que se busca es que también puedan concentrarse para llevar a cabo su educación, y por eso pues es importante que tanto padres de familia, docentes, estén involucrados en este tema. Vamos a estar al pendiente. Mire, vámonos al municipio de Gómez Palacio, porque la presidenta municipal, Betsabe Martínez, anunció esta mañana una inversión superior a 11 millones de pesos en 100 cuartos dormitorio que se van a construir en sectores vulnerables en esta región. Así también como 100 techos que son terrados, que requerirán de aproximadamente 1 millón de pesos. Y esas acciones, bueno, se van sumando a las realizadas por el gobierno federal que dirige la presidenta Claudia Sheinbaum, así como al gobierno del estado.
3: En esta ocasión, los 100 cuartos dormitorios que vamos a anunciar primero, es una inversión de más de 11 millones de pesos con 100 dormitorios, que tiene que ver con el presupuesto etiquetado por parte del FAISMUN. Y ese es un tipo de vivienda. Tenemos también otro tipo de vivienda, que son los 100 techos terrados, con una inversión de casi 1 millón de pesos, que es un esquema de corresponsabilidad, porque nosotros ponemos una parte y un material, y los ciudadanos son quienes concluyen este trabajo para poder tener los techos terrados. Para nosotros ha sido muy importante, como lo hemos comentado, el seguimiento puntual con los trabajos que se han llevado con los tres órdenes de gobierno. Lo vimos en CONAVI, con las viviendas, 928 viviendas, que aportamos nosotros como municipio 7 hectáreas para que estas viviendas se pudieran llevar a cabo, y sabemos que son de los proyectos prioritarios y punta de nuestra presidenta de la República, la doctora Claudia Sheinbaum Pardo, que recordemos estuvo también aquí con nosotros hace poco tiempo, donde se estuvieron entregando las primeras 48 viviendas del bienestar, de 400 que son las que se van a tener. Y sin duda alguna, en este trabajo que se está llevando a cabo en los dos frentes, con gobierno federal, gobierno estatal y gobierno municipal, va a ser posible y va a ser histórico el nivel de inversión que se está llevando a cabo en esta ocasión, con un tema tan importante, tan sensible, y que sobre todo es un derecho para todas y para todos, el derecho a la vivienda, donde la presidenta también ha hablado de este nuevo esquema, en donde Infonavit dejó de tener estos costos y estos cobros que, desafortunadamente, en vez de generar tranquilidad para la ciudadanía, generaban todo lo contrario. Por eso nosotros nos sumamos, y desde el presupuesto del FAISMUN es que estamos sacando estos dos tipos de viviendas, de cuartos y de techos terrados.
1: Bueno, mire, ahí está esta inversión que, como lo comenta la alcaldesa de Gómez Palacio, Betsabe Martínez, pues bueno, es una inversión histórica en el tema de vivienda para este municipio. Y mira, la semana pasada la presidenta Claudia Sheinbaum, pues bueno, anunciaba pues estas actividades relacionadas a la Jornada Nacional de Reforestaciones. Se conectaron incluso diferentes gobernadores de las distintas entidades del país que estarían participando en esta jornada que se llevó a cabo este fin de semana. Y mira, fueron más de 1,000 personas las que participaron en esta Jornada Nacional de Reforestación, con la plantación de 6,000 pinos en el poblado Navajas. Esta actividad la encabezó el gobernador Esteban Villegas, acompañado también de la directora general de la Lotería Nacional, Olivia Salomón Vivaldo, y se realizó en un enlace también con la presidenta Claudia Sheinbaum, donde inició pues en las acciones en todo el país, y este año Durango tiene como meta plantar más de 5 millones de árboles.
4: Más de 1,000 personas participaron en Durango en la Jornada Nacional de Reforestación 2026, con la plantación de 6,000 pinos en el poblado Navajas. La actividad la encabezó el gobernador Esteban Villegas Villarreal, acompañado de la directora general de la Lotería Nacional, Olivia Salomón Vivaldo, y se realizó un enlace con la presidenta Claudia Sheinbaum Pardo, donde inició a las acciones en todo el país. Este año, Durango tiene como meta plantar más de 5 millones de árboles.
5: Juran poner todo su empeño, conocimiento, corazón y pasión para proteger la riqueza natural de México.
6: ¡Sí, protesto!
4: Durante la jornada, Esteban Villegas destacó que Durango es la primera reserva forestal del país y ocupa el segundo lugar nacional en superficie de bosque certificado. Además, señaló que la entidad cuenta con el mayor número de proyectos de captura de carbono en México y se encuentra entre las primeras del mundo en la certificación y comercialización de créditos de biodiversidad.
6: Quiero decirle que estamos en la primera reserva forestal de este país. Somos la entidad con mayor número de proyectos de captura de carbono en México.
4: La directora de la Lotería Nacional, en representación de la presidenta, consideró de gran relevancia este acto para sembrar vida para las próximas generaciones. Además, expuso su beneplácito de haber participado en esta reforestación en la primera reserva natural del país.
7: Como bien dijo el gobernador, esto es por México. En México, todos unidos, los tres órdenes de gobierno, el ejército, la Guardia Nacional, sembrando vida, sembrando paz, sembrando comunidad, y como bien lo instruye la presidenta, cuidar el medio ambiente es cuidar al pueblo de México.
4: En Navarra se plantaron 6,000 pinos de las especies Pinus engelmani y Pinus coperi en 5,5 hectáreas que habían sido afectadas por un incendio forestal en 2019. De manera simultánea, las acciones de reforestación y dispersión de semillas se realizaron en Durango, San Dimas, Mezquital, Nombre de Dios, Xúchil, Vicente Guerrero, Tamazula, Tepehuanes, Canatlán, San Juan del Río y Ocampo, con la participación de más de 20 ejidos, comunidades, pequeños propietarios y pueblos originarios.
1: Vamos a pasar a otras cosas. Seguramente usted, pues bueno, está en medio de la compra de útiles escolares, de las mochilas, los uniformes, el pago de las inscripciones. Y le pregunto, ¿cuánto se está gastando usted en este regreso a clases? ¿Es más que el año pasado? ¿Es casi lo mismo? ¿Subieron las colegiaturas o no subieron las colegiaturas? Miren, y es que la tecnología y los útiles, además de las colegiaturas, se encuentran entre los gastos que más están impactando al presupuesto de familias en este regreso a las aulas. Estoy de acuerdo con el presidente de la Cámara Nacional de Comercio, Sergio Sánchez. Él mencionó que este regreso a clases pues sí está representando un gasto promedio de al menos 6,044 pesos por estudiante en cada familia.
8: El regreso a clases representará un gasto importante para las familias de Durango, pues el desembolso promedio para iniciar el ciclo escolar se estima en 6,044 pesos por estudiante, así lo informó Sergio Sánchez, presidente de la Cámara Nacional de Comercio. De acuerdo con el representante empresarial, el gasto puede variar considerablemente según el nivel educativo. Desde kinder, universidad, las familias podrían desembolsar hasta 4,800 y 10,000 pesos para cubrir diferentes necesidades relacionadas con el inicio de clases. Sánchez explicó que los costos presentan una inflación aproximada del 5% en comparación con el año pasado y que la carga económica puede aumentar conforme los estudiantes avancen a niveles educativos superiores.
9: El costo promedio que tenemos para el inicio a clases es de 6,044 pesos. Estamos hablando que dependiendo del nivel educativo que se encuentren los estudiantes, se encuentra el gasto entre los 4,800 y los 10,000 pesos. Depende de qué nivel vaya siendo, desde el nivel más básico, que estamos hablando de kinder, hasta un nivel universitario. Estamos hablando de los costos, pues bueno, estamos hablando que es la inflación de un 5% a comparación del año pasado, pero también entre más va actualizando, si más va llegando a un nivel educativo más alto, la cuestión tecnológica te viene siendo de una mayor carga.
8: Uno de los rubros que más ha impactado el presupuesto es la tecnología. Sergio Sánchez señaló que los electrónicos han registrado algunos de los mayores incrementos y estimó gastos superiores a los 2,000 pesos en este apartado para las familias. El uso de aplicaciones, dispositivos y contenidos digitales ha convertido a la tecnología en un elemento cada vez más necesario para estudiantes de distintos niveles. Otro de los gastos relacionados con las clases son las colegiaturas de instituciones privadas. De acuerdo con Canaco, este rubro registra un incremento superior al 6% respecto al año pasado.
9: Nosotros a nivel nacional lo que tenemos que más ha impactado en el costo son la cuestión de la tecnología y los electrónicos. Es lo que más ha estado subiendo, es el costo mayor que tenemos. En cuestión de los uniformes son más de 2,000 pesos que tenemos el puro consumo que van a estar gastando por familia, por estudiante. Y bueno, pues es un impacto importante que sí va a reactivar de manera significativa la economía en Durango. simplemente en Durango, tomando en cuenta que tenemos una matrícula de más de 374,000 estudiantes, se calcula. Digo, ahí sí varía del nivel educativo, o sea, no podemos variar. Puedes encontrar algo básico desde unos 1,500, 2,000 pesos hasta algo que te pudiera 6,000, 8,000 pesos en la parte más básica, mensuales. Sí, digo, el problema sí de las colegiaturas es un problema de que las mismas escuelas, los dueños de estos institutos educativos están viviendo un problema, les está impactando realmente toda la carga patronal que está haciendo. La mayoría del dinero y del recurso que se mueven en las escuelas va dirigido a esa parte de las cuestiones laborales y su equipo de trabajo. Entonces, cada vez va siendo también para ellos más difícil poder contener los costos, porque, bueno, pues también les suben lo que son los salarios, les suben lo que son también las obligaciones patronales. Entonces, la mayoría del recurso que se están usando en las escuelas va dirigido a esa parte, a su carga laboral.
8: Así, el regreso a clases de 2026 se perfila como una temporada de fuerte movimiento comercial en Durango, pero también como un desafío para el presupuesto de las familias, que deberán contemplar gastos en útiles, tecnología, colegiaturas y otros artículos.
1: Bueno, mire, y puede variar el costo que las familias le están invirtiendo a este regreso a clases dependiendo del nivel educativo, ya sea kinder, primaria, secundaria o preparatoria, pero más o menos esa es la cantidad en la que oscila el gasto por estudiante, poco más de 6,000 pesos. Usted cuéntenos si esto es lo que está gastando. Nos vamos al corte y ya regresamos con más información.
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0: Son 2:27 PM en este inicio de semana. Vamos a avanzar con más información. Y bueno, miren, hay obras que se están realizando en la ciudad y la Plaza de la Familia ya tiene una nueva imagen. El gobernador Esteban Villegas Villarreal y el presidente municipal Toño Ochoa entregaron esta renovación de este espacio público que va destinado a promover la convivencia entre las niñas, los jóvenes, los adultos mayores y también las personas con discapacidad. La intervención representó una inversión superior a 9.4 millones de pesos.
1: La gran familia tiene un nuevo espacio para encontrarse y disfrutar en Durango. Esteban Villegas y Toño Ochoa entregaron la renovada Plaza de la Familia, un lugar transformado para la convivencia de niñas, niños, jóvenes, adultos mayores y personas con discapacidad.
2: Una sorpresa ahorita que la veo, está muy bien, es de la familia y representa pues a las comunidades que rodeamos aquí esas colonias. En la mañana cuando paso a dejar mi nieto sí veo muchas personas que vienen a hacer

0: Que tenemos en una sociedad que es la familia.
1: Recuperar espacios para el deporte, la cultura y la convivencia también significa fortalecer el núcleo de las comunidades, colocando a la familia en el centro.
2: Nada vale la pena si no lo hacemos junto con la familia. Y hoy hay distintas familias. La familia siempre será el centro de la sociedad. Siempre dicen que es la célula de la sociedad. Si la familia está bien, la comunidad está bien.
1: Y con el corazón de la plaza se encuentra el Abrazo de la Familia, una escultura de bronce de 4 metros de altura creada por el maestro Guillermo Salazar González para representar la unidad y reconocer a todas las formas de familia.
3: Parque Lineal se hizo con la finalidad de la familia. Uh-huh. Entonces, había que presentar una escultura que no me pregunten, ¿y quién es la señora? Es una mujer, un niño, un padre sin rostro, porque es dedicado a todos los padres, a todas las madres, a todos los niños.
1: Con un espacio renovado para caminar, jugar, convivir y volver a encontrarse, Esteban y Toño hacen equipo para que la gran familia duranguense tenga lugares dignos que puedan sentirse como suyos. Porque Durango se construye desde la familia, este es el camino.
4: Bueno, mire, vamos a esta situación que se registró en el centro de la ciudad en cuanto a un vendedor de lotes en el centro histórico que, bueno, fue a hacer de sus necesidades, regresó a atender su puesto y no se había lavado las manos, y obviamente esto generó reacciones entre la sociedad por la falta de higiene. Inspectores municipales acudió acompañado de Salud Pública Municipal para realizar la supervisión correspondiente. Y miren, el regidor Ariel May llamó a los comerciantes del centro histórico a mantener la limpieza y el orden y también una conducta responsable luego de la difusión de este video en redes sociales que, bueno, exhibiría esta conducta de este vendedor de lotes. También el regidor adelantó que a título personal él va a votar en contra de renovar este permiso del comerciante cuando sea revisado en el mes de septiembre.
1: El regidor Ariel Ma, presidente de la Comisión de Actividades Económicas, llamó a los comerciantes del Centro Histórico de Durango a actuar con responsabilidad, mantener la limpieza y respetar los espacios públicos, luego de que recientemente se difundiera en redes sociales un video relacionado con la conducta de un vendedor de lotes. De acuerdo con el regidor, el material difundido por ciudadanos exhibiría al comerciante realizando sus necesidades fisiológicas en la vía pública y posteriormente regresando a su puesto. Calificó el hecho como lamentable y aclaró que este tipo de situaciones no representan el comportamiento de todos los comerciantes que cuentan con permisos para trabajar en la vía pública. Señaló que la Dirección Municipal de Inspectores intervino después de conocerse el video y realizó las actuaciones correspondientes. Según lo informado por el regidor durante las revisiones, también se detectó que el comerciante presuntamente no contaba con algunas constancias.
5: Muy lamentable este tipo de hechos, estas faltas administrativas. Hacer un llamado a todos los comerciantes a que pudiéramos, pues, ser muy responsables primeramente con los permisos que se han dictaminado a lo largo de los años en la vía pública. La otra es que, pues, por cuestiones o por asuntos o ejemplos como lo que este comerciante nos dio, es que muchos de los comerciantes los llevan. Hay que también reconocer que no todos los comerciantes actúan de esta manera. Y bueno, la propia dirección de inspectores hizo ya lo propio. Al día siguiente estuvo, en cuanto la ciudadanía nos da a conocer este video, haciendo sus supervisiones a rutina y pidiéndole todas sus dictaminaciones. No tenía algunas constancias el propio comerciante. Ya lo hizo saber la dirección de inspectores al juzgado cívico. Y también se hicieron unas pruebas de salud, lo cual estamos esperando los resultados.
1: En el caso particular del vendedor señalado en redes sociales, Ariel Ma adelantó que su postura será votar en contra de la renovación cuando corresponda analizar nuevamente su autorización. Además, señaló que el caso podría tener novedades antes de esa fecha si las direcciones municipales correspondientes presentan elementos que permitan tomar otras medidas.
5: Todos los permisos que están en la Plaza de Armas, esta comisión, la que tengo el honor de presidir, ha dictaminado ya desde hace 6 meses todos los permisos de anuales, los bajamos a trimestrales. ¿Por qué razón? Precisamente por esto, porque la ciudadanía nos dice, nos pide, nos hace el llamado en el sentido en el que pongamos ojos en los comerciantes de la Plaza de Armas. ¿Por qué? Pues porque

0: Porque ahora fue detectado por la ciudadanía y también hacer el llamado a la ciudadanía a que no deje de hacer este tipo de videos, al contrario, en cuanto tengan evidencias a nosotros nos sirven, porque entiendo que fue ya en la noche, fue ya un poco cerca a la madrugada y eso nos permitió a nosotros pues detectar esta mala conducta, ¿no? Entonces, pues bueno, estaremos en septiembre, le toca a él su renovación en septiembre. En lo personal, mi voto va en negativo.
1: Finalmente, reitero que una conducta individual no debe de utilizarse para generalizar, sobre todo los comerciantes del centro histórico, y sostuvo que la revisión de permisos busca garantizar una actividad comercial ordenada y compatible con el cuidado de los espacios públicos.
2: Bueno, mire, ahí está la situación y bueno, también el planteamiento y el llamado a los comerciantes, pues bueno, a extremar estas medidas de higiene. Incluso todavía no se saben los resultados de las pruebas que realizó la Dirección de Salud Pública Municipal, pero en cuanto se sepa, ya el juzgado cívico va a aplicar la sanción correspondiente. Es el lunes, iniciamos la semana, mesa de análisis, ya está conmigo Benjamín Flores. Benjamín, buenas tardes, ¿cómo estás?
3: Hola, Moni, buenas tardes, muchas gracias, buenas tardes a todos. Iniciamos la semanita.
2: Así es, iniciamos la semana y pues bueno, con esta noticia fuerte de alarma que se dio, pues bueno, en lo que fue Colombia por este sismo de 7.4 que se registró y que ha generado pues pérdidas materiales, personas heridas, víctimas también mortales de este sismo y que bueno, incluso pues el presidente pues levantó esta emergencia, esta alerta, incluso hasta el momento se desconoce si hay personas o mexicanos que hayan perdido la vida en este sismo. La Secretaría de Relaciones Exteriores está haciendo lo correspondiente para poder localizar si es que hubo alguna víctima mexicana en este sismo en Colombia.
3: Sí, pues empiezan a recibirse videos, información, mensajes de los gobiernos, de las personas que estaban en aquel lugar. Incluso hay una actriz mexicana, Laura Flores, si no me equivoco, que estaba en el lugar y decía, estoy sorprendida porque aquí no hay protocolo, la gente se movió como quiso, como pudo, y aquí lo preocupante es el nivel, la intensidad con la que se vivió este sismo. Según el sistema que revista este tipo de situaciones allá en Colombia, señala que es el más fuerte en esta década, incluso prácticamente en este nuevo siglo para nosotros, el siglo 21, no se tenía registrado un sismo de tal magnitud, 7.4, y desafortunadamente ya el presidente de Colombia habla de 111, por lo menos 111 personas fallecidas.
2: Así es, incluso por la magnitud que mencionas que tiene y que este sistema geológico logró captar, se menciona que se logró sentir en Panamá, en Ecuador, en Venezuela, no de la misma intensidad, pero sí generó movimientos también. Y hemos visto incluso diversos fenómenos de esta magnitud también en otras partes del mundo, que han generado también, pues bueno, situaciones muy lamentables, la pérdida de vida de personas, y que bueno, hoy Colombia pues se encuentra en este momento donde requiere ayuda y también pues bueno, ya algunos gobiernos están pues bueno, buscando brindarles ayuda por lo que pudiera generar, sobre todo de repercusión, pérdida, atención a la salud, situaciones que generan este tipo de pues eventos obviamente que están relacionados con el movimiento de la tierra y que bueno, se pueden dar de un momento a otro, lo hemos vivido también en México en una ocasión.
3: Sí, y fíjate que llama mucho la atención el mensaje de Venezuela, que acaba de sufrir un terremoto muy fuerte, que muchas personas perdieron la vida. Bueno, también ya se pronunció que mandará ayuda humanitaria, que enviará también cuerpos de rescate. Y en el caso de México también ya lo hizo la presidenta, su solidaridad también ya hizo la referencia y que también se procederá a ayudar en lo posible. Otros países, incluso Estados Unidos, que pues seguimos esperando que haya ayudado de manera contundente a Venezuela, porque se supone que está recibiendo recursos de allá. Y ahora con Colombia, que dice que pues es un nuevo aliado porque el presidente lo apoyó, Donald Trump, pues ojalá también apoye a la ciudadanía. Hoy vimos, muy curiosamente, al presidente de Colombia, en medio de este desastre, mandar una carta de apoyo a Marruecos y también a Israel. Entonces, mientras su país sufre una catástrofe, pues el hombre está pensando en política internacional. Esperemos que esto se vea reflejado en beneficio económico y apoyo a Colombia. Si no, pues muy lamentable que en lugar de estar atendiendo a sus ciudadanos, el hombre esté atendiendo estrategias de política internacional.
2: Así es, sí, que como lo dices, yo creo que es muy importante que así como se buscan estas relaciones y estos intereses, pues bueno, también se vea reflejado en la ciudadanía que hoy lo requiere, que hoy los colombianos lo requieren, este tipo de ayuda humanitaria, y que bueno, otros países que sí tienen esta relación muy profunda con Colombia en estos momentos, pues de verdad les ayuden y dejen un poquito también de lado los intereses políticos. Pero donde, pues bueno, también vemos que hay un interés político siempre es de Estados Unidos hacia México, y con algunas cuestiones como de seguridad, pues ha detenido exportaciones, importaciones importantes. Lo veíamos con el tema del ganado, que apenas va también recuperándose esta parte de que pues Durango y otros estados puedan exportar ganado en pie a Estados Unidos. Y ahora lo vimos con el tema del aguacate. Estados Unidos detuvo la importación de aguacate, de este producto que también se consume mucho en Estados Unidos, por cuestiones de seguridad, de acuerdo a lo que menciona Estados Unidos.
3: Sí, y es que, bueno, al final de cuentas también la presidencia no lo negó, al contrario, sí. Señaló la misma presidenta que se envió personal del ejército mexicano, se presentaron más de 1,500 elementos a la zona. Tenemos que mencionarlo, Michoacán tiene muchos años con problemas del crimen organizado, sí. Y que pues ha generado una cantidad de circunstancias pues lamentables para sus habitantes, y que en este momento está afectando esta industria, que es una industria millonaria, Moni. Sí. Yo creo que ha desplazado, es el oro verde, ha desplazado sin problema la producción de enervantes, por ejemplo, en la zona. No tiene ninguna comparación con lo que se gana, y es que se vende al país que lo paga en dólares, que es Estados Unidos. 28% de su consumo prácticamente lo generamos nosotros. Es una gran cantidad de toneladas que se envía para allá. Son 2.8 millones de toneladas de aguacate en este 2026 que se espera que lleguen a Estados Unidos. Es una cantidad impresionante y lo pagan muy bien. Y por lo mismo también se ha hablado desde hace muchos años de que el crimen organizado está metido en este tema y que ha estado controlando también precisamente su distribución.
2: Así es, sí, lo hace a través de extorsiones a estos productores de aguacate. Incluso creo que no es la primera ocasión que sucede esto. En el 2022 para el Super Bowl, justo antes de que iniciara el Super Bowl, pues bueno, se dio también la detención de la importación del aguacate, y fue por una misma situación, aunque no afectó porque ya había producto que había sido enviado a Estados Unidos, pues sí se detuvo un poquito el movimiento. Y en 2024 también los inspectores de Estados Unidos que están encargados, pues bueno, de revisar ahora sí que estos alimentos también se han visto afectados por el tema de inseguridad de estos cárteles. Y pues bueno, hoy la presidenta responde diciendo pues sí, existe ese tema, lo vamos a tratar, y es que envía pues bueno estos elementos del ejército que van a estar reforzando también la seguridad en esta parte. Yo creo que era necesario que también pues bueno los elementos del ejército ingresaran a esta zona, sí. Vamos a ver en qué deriva la permanencia de ellos también ahí.
3: Hay 45 empacadoras ya que están funcionando de 60. Esto quiere decir pues que se está recuperando las condiciones de operación y seguridad en la zona, y que pues falta todavía este cachito que esperemos pues se ponga a trabajar en beneficio de los productores y pues también de nosotros, Moni, porque si no se genera esto se va a ver reflejado en el precio del producto también a nivel nacional.
2: Así es que ha empezado a subir un poquito, pero bueno, es el inicio, y esperamos que esta pues solución que se ha dado con más vigilancia pronto dé resultados y no lo veamos en el impacto en el bolsillo de los mexicanos. Vámonos a otro tema que también está generando diversas reacciones, que es esta denuncia que hace Alito Moreno ante el Departamento de Estados Unidos hacia tres consejeros del Instituto Nacional Electoral, luego de que, bueno, ya se le prohibiera utilizar algunas expresiones muy comunes que él usaba en sus redes sociales para referirse al partido Morena como narcopartido, narcogobierno y otras palabras que él utilizaba para hacer alusión a estos temas.
3: Sí, y el presidente nacional del PRI, pues, de nueva cuenta llamando la atención. Creo que en algunos casos de repente pareciera que le funcionara el estar interviniendo de esta manera, en otros se le revierte inmediatamente porque realmente es un personaje que tiene mucha cola que le pisen. Pero en esta ocasión creo que su estrategia está dirigida a reforzar la necesidad de llevar a otro país lo que está sucediendo en este, y que evidentemente a muchos les va a provocar pues un enojo y les va a generar pues una insatisfacción, pero sobre todo también que lo van a acusar incluso de vender la patria. ¿Por qué? Porque está yendo a una dependencia de Estados Unidos en el que él va a solicitar que le apliquen una protección a sus derechos humanos para poderse expresar, que le están limitando la libertad de expresión. Y entonces hay que revisar bien qué es lo que está pasando. Hay una línea muy delgada en la que el INE pudiera parecer que sí le están deteniendo la libertad de expresión en unos spots que se grabaron y en los que los lineamientos del INE dice que los partidos pueden utilizarlos como quieran porque están para eso, para que puedan difundir sus ideas y que son a costo, o bueno, no tienen un costo, en realidad son tiempos oficiales, pero tienen lineamientos y dentro de esos lineamientos no puedes difamar a alguien. Y en este caso, pues no es una persona, pero es un partido. Y entonces ahí fue donde se generó la discusión entre los mismos consejeros del INE, entre ya después a nivel de jueces aquí en México, y ahora lo está llevando a un medio donde se puede dirimir a nivel internacional. ¿Qué va a suceder? Bueno, tienen que revisar si sí o si no. Y lo que va a suceder, si es que llegara a proceder, que es muy difícil, porque, insisto, la línea es muy delgada y sí está acusando a un partido de ser narcogobierno o narcopartido, no lo está probando, o en su caso no está señalando los casos donde se está investigando o se ha dicho que se está investigando, que será muy diferente a ya acusar a alguien, que es lo que está haciendo en teoría en ese spot que ya se pidió se quitara del espacio en aire, tiempo aire. Entonces, lo que va a suceder si es que en Estados Unidos lo revisan y dicen, creo que sí se excedieron, pues va a haber una sanción a los consejeros del INE tal vez y se les limite, por ejemplo, el tema de las visas que está de moda ahorita. No, pues está sancionada su visa y no puede viajar en un año a Estados Unidos. Pero la realidad es que si hay una línea muy delgada y sí, por eso también el tema ahorita de los derechos de la audiencia, pues también está en una línea muy delgada entre lo que creo que es y lo que parece que es. Y vamos a seguir hablando de este tipo de cosas durante mucho tiempo, Moni, porque está a lo que tú crees, a lo que tú sientes. Es muy difícil definir exactamente dónde empieza o termina otra cosa.
2: Así es, sí, es que, bueno, yo creo que está muy polarizado en este momento el tema de la política, la forma en la que se expresa, la forma en la que se entiende, y yo creo que pues esto es una estrategia de visibilizar pues hacia el extranjero, en este caso en Estados Unidos, pues este tipo de líneas muy delgadas entre la libertad de expresión y entre pues las políticas o ahora sí que los lineamientos muy estrictos que pudiera tener el INE en cuanto a estos temas. Recordemos que viene un proceso electoral y estamos en medio de muchas circunstancias que pudieran irse modificando por el derecho a las audiencias, por este tipo de casos, y yo creo que bueno, tendrá que hacer la autoridad correspondiente quien revise si realmente el INE está cometiendo censura o realmente aplicó de manera muy muy explícita y estricta pues bueno, lo que tiene que hacer para pues no caer en estos señalamientos que bueno, incluso pueden ser pues no buenos para la gente, más que en lo político, yo creo que para la sociedad debe de haber ahora sí que una transparencia en la información que se brinda y pues bueno, hay que cuidar mucho esta parte y vamos a estar, como bien dices, hablando de esto a lo largo de los siguientes meses porque vienen procesos electorales y también pues obviamente se busca visibilizar de manera externa qué está pasando con la democracia en nuestro país.
3: Sí, porque además no le impiden hablar de Morena, ni de narco moreno, ni de narco partido, ni narco candidatos, no se lo están impidiendo hablar. Lo que no puede hacer y que es la controversia es que se usó un spot de un tiempo oficial para decirlo, y hay lineamientos que lo limitan. Pero lo que creo que sí le va a salir bien a Alito es llevarlo a Estados Unidos, porque va a seguir hablando del tema, no solo en México, sino en Estados Unidos, y que se van generando pues algunas voces allá que están contrarios a este gobierno que tenemos ahorita, que está pues ligado a izquierda o progresistas, como se dicen las izquierdas ahora, y que evidentemente allá en Estados Unidos pues le van a tratar de dar vuelo.
2: Así es, pues vamos a estar pendientes de cómo termina esta denuncia y este caso y pues bueno, también de lo que se viene también para la libertad de expresión, para el derecho de las audiencias, para la información en general, que bueno, finalmente pues todo llega a los ciudadanos y es ahí donde pues las instituciones y todos deben de tener cuidado.
3: Así es, Moni.
2: Gracias, Benjamín, nos vemos a la próxima, nos vamos al corte, ya viene don Pilar Aguilar.

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0: estamos de regreso. Vámonos a la policía. Con Pilar Aguilar, ¿cómo están?
1: Muy buenas tardes. Buenas tardes a todos.
0: Oiga, vámonos con la información.
1: Oiga, pues mire, nos están escribiendo de Canatlán, Durango. Nos dicen que desde hace un buen rato, ahí en Canatlán, pues hay un enorme movimiento de la Guardia Nacional del Ejército Mexicano. Lo que se sabe hasta ahorita, según nos dicen, pues que el Ejército Mexicano iba persiguiendo una camioneta, al parecer Tajo, color negro, y bueno, que la camioneta se estrelló contra una casa, contra un poste, y bueno, pues que ahí están los elementos, y al parecer el vehículo trae armas, no se sabe si hay detenidos, hay personas detenidas o no, pero que hay un enorme y fuerte operativo ahí en Canatlán, Durango. Nosotros estamos esperando que nos den pues que alguna autoridad nos proporcione la información oficial. Sí. Oficial. Mientras tanto, pues es lo que nos están reportando, gran movilización, que se vuelve un vehículo, al parecer con armas, no saben si es blindado hasta el momento o no, pero pues tampoco nos dicen si hay personas detenidas, pero vamos a esperar a ver qué nos dicen. Nosotros lo estamos investigando todavía, estamos preguntando a las autoridades a ver de qué se trata ese operativo. Todo lo que les comento es extraoficial. Es extraoficial.
0: Sí, extraoficial hasta que la autoridad emita algún comunicado o información ya más detallada, pero bueno, hay presencia de ahí de elementos del ejército y pues bueno, seguramente más adelante darán alguna información.
1: Así es. Y bueno, lo que sí es oficial es lo siguiente: durante la mañana de este lunes, el Gabinete Federal de Seguridad informó que se llevaron a cabo detenciones, cateos, aseguramientos de armas de fuego y de distintos tipos de droga en los estados de Baja California, Chiapas, Durango, Estado de México, Guerrero, Jalisco, Quintana Roo, San Luis Potosí, Sinaloa, Sonora, Tabasco, Tamaulipas, Veracruz y Zacatecas. Y por lo que respecta a Durango, elementos de la Secretaría de Seguridad y Protección Ciudadana, Fiscalía General de la República, Secretaría de la Defensa Nacional y Guardia Nacional catearon una casa de seguridad en la que aseguraron 43 artefactos explosivos para luego ponerlos a disposición de la gente del Ministerio Público de la Federación. Es la escueta información que nos proporciona el Gabinete Federal de Seguridad. Les digo, esto sí es oficial ya, incluso ahí están las imágenes que nos envían del Gabinete Federal de Seguridad. Y bueno, pues aquí en Durango también, pues la lucha contra el narcomenudeo, contra la venta ilegal de sustancias tóxicas continúa, pues fíjese nada más. En la lucha permanente contra el narcomenudeo que se lleva a cabo en el estado de Durango, agentes de la Policía Estatal adscritos al operativo Dragón, durante el pasado fin de semana, solamente durante el pasado fin de semana, en Gómez Palacio, Durango, arrestaron a 10 individuos en posesión de sustancias tóxicas y dinero en efectivo, uno de los cuales es Joel, de 38 años de edad, con domicilio en el fraccionamiento San Antonio de la ciudad Lagunera, al que le sorprendieron en la colonia Miravalle con 5 bolsitas con cristal y 100 pesos. A Mario N., de 56 años, vecino de la colonia 14 de noviembre, quien traía en su poder 6 raciones de la misma sustancia y 120 pesos, justo cuando se encontraba en la colonia Parque Hundido. Jesús N., de 33 años, con casa en la colonia La 14, al que le hallaron 6 paquetitos con el mismo tipo de sustancias, así como 120 pesos. A Toribio N., de 38 años, con domicilio en la colonia Pánfilo Natera, al que se le encontraron 7 dosis de cristal y 150 pesos en efectivo. A Arnoldo, ¿qué le aseguraron a Arnoldo? Bueno, pues a él le aseguraron, ya les había dicho, Arnoldo, de 47 años, vecino en la colonia Primavera, quien traía 6 bolsitas con esa sustancia y 100 pesos. A Omar N., de 43, residente de la colonia 14 de noviembre, con 6 paquetitos de esa droga, los 4 con domicilio en la misma ciudad Lagunera, o sea, en Gómez Palacio, Durango, los que fueron detenidos en el fraccionamiento del Valle. Mario N., de 37, radicado en la colonia 14 de noviembre, al que se le encontraron 7 bolsitas conteniendo cristal y 120 pesos en efectivo. Edgar N., de 38 años, con domicilio en fraccionamiento Parque Hundido, al que le hallaron 5 dosis de la misma droga y 140 pesos en efectivo. A Juan N., de 36, con casa también en el anterior asentamiento, quien traía 6 raciones del mismo producto y 100 pesos. Y finalmente, Brian, de 36 años, con domicilio en la misma localidad, le encontraron 7 bolsitas con cristal y 120 pesos. Esta decena de individuos presuntos puchadores fueron puestos a disposición del Centro de Operaciones Estratégicas de la Fiscalía General del Estado por la responsabilidad que les pudiera resultar. Oiga, 10 en solamente 10, sí, un fin de semana. Y luego, pues fíjese que eso de las 02:30 horas de este lunes, sobre el Boulevard Guadiana, circulaba un automóvil marca Mazda, tipo Mazda 3, modelo 2017, color blanco, en el que viajaba Juan, de 49 años, vecino de Quintas Residencial, así como su pareja, ambos después de asistir a una reunión. Y al llegar a la altura del fraccionamiento Lomas del Parque, ante un descuido y debido al piso resbaloso por la pertinaz lluvia que caía, el señor perdió el control de la unidad y se subió al camello, donde quedó atorado, por lo que alguien llamó al número de emergencias 911. Llegaron elementos de la policía estatal, pues, para auxiliarlo, así como la policía de vialidad y la policía municipal. No hubo personas lesionadas, solamente los daños materiales en este vehículo. Les he comentado que cuando llueve, pues el pavimento se torna resbaloso, y es lo que le pasó a esta pareja, a esta persona que conducía este Mazda 3. Afortunadamente, pues afortunadamente no hubo personas lesionadas. Y donde sí hubo personas lesionadas es en este accidente. Fíjense que durante la noche del sábado, a la altura del kilómetro 16 de la carretera, interestatal que conecta al poblado Coyotes con Banderas del Águila, Durango, una camioneta marca Chevrolet, cabina sencilla color rojo, se salió del carril de rodamiento y cayó a un barranco de unos 10 metros de profundidad. Alguien llamó al número de emergencias y se trasladaron al lugar elementos de la policía estatal y paramédicos de la Cruz Roja, los que auxiliaron a Tomás Barrios Esparza, de 31 años de edad, y a su hermano Albino Barrios Esparza, de 33, los cuales fueron trasladados con lesiones que no ponen en riesgo su vida a la clínica número 1 del Instituto Mexicano del Seguro Social. Y luego, pues ayer a eso de las 12:30 horas, una persona llamó al número de emergencia 911 para reportar que en las calles Morelos y Juan y García, en el barrio de Analco, chocaron un automóvil marca Hyundai modelo 2017 color rojo que manejaba el señor Gabriel Cortés Molina, de 35 años, vecino del fraccionamiento Milenio 450, y otro vehículo clásico marca Dodge Dart modelo 1966, es decir, que salió a la venta hace 60 años, el que era conducido por el albañil Abel Mario Vargas Gallegos, de 65 años de edad, con casa en el fraccionamiento Valle del Mezquital de la ciudad de Durango. Alguien llamó al número de emergencia 911, arribaron elementos de la Policía Estatal, de la Policía Vial y paramédicos de la Cruz Roja, y los que atendieron, pues, al señor, al del clásico, al conductor del vehículo clásico, al señor Abel Mario, para trasladarlo a un hospital. A los que dicen que lo trasladaron al Instituto de Seguridad y Servicios Sociales para los Trabajadores del Estado, o sea, al ISSSTE. Él dice, bueno, pues que él circulaba por calle Morelos cuando lo chocó el carro rojo que circulaba por Juan E. García. Vamos a esperar qué nos dice la policía vial. Y luego, bueno, pues el caso del Wino Ernesto, un empresario de Gómez Palacio, Durango, que pues el fin de semana le estábamos informando que lo habían detenido allá en Torreón, Coahuila. Y bueno, pues él vive en Gómez Palacio, Ernesto el Wino. A él, posteriormente, al día siguiente, Miguel Ángel Riquelme, presidente municipal de Torreón, Coahuila, manifestó, informó que sí, que se había sido detenido Ernesto, así como 17 personas más. Bueno, pues ahora este Ernesto y los otros 17 están en el Cerezo de Torreón, Coahuila. Están acusados de varios delitos. Oficialmente, fíjense que no hay así como concretamente de qué están acusados, pero se habla de armas de fuego, se habla de insultos a la autoridad, de agresiones a la autoridad, se habla de fraude, y bueno, vamos a esperar a ver si alguna autoridad coahuilense pues nos informa oficialmente. El alcalde de Torreón sí dijo que estaban detenidos, pero ¿por qué lo llevaron al Cerezo de Torreón? No sabemos, incluso en el registro nacional de detenciones no aparece ninguno. ¿Qué estará pasando? A ver qué nos dice la autoridad.
0: Sí, vamos a ver más adelante qué informan sobre este caso, pero sí, no aparecen tampoco en este registro. Muchas gracias.
1: Gracias, Moni.
0: Nos vemos mañanita y al ratito con Víctor Salas a las 6 de la tarde. Nos vamos al corte y ya regresamos.

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